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1: Viene alguien que quiero mucho, que mi viejo quería mucho. 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Con ustedes, el señor, para mí Tunín. Para todos ustedes, el gran Claudio Toledo, loco. Fuerte ese aplauso.

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1: Temita grabado en Distrito. Ojitos Verdes.

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0: Muchísimas gracias, Movita.
1: Desacatado, gracias, hermano.
0: Muchísimas gracias, hermano, de corazón.
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0: Lo sorprendí, el hijo de puta, lo sorprendí.
1: Pues ahí, querido.
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0: Gracias por venir. Gracias por venir.
1: Es un rally, ¿no?
0: Sí, boludo.
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1: Vamos, no, no, así, vamos.

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0: todo el respeto
1: para los que no están. Ustedes. Muchas gracias a la gente de Trula. Gracias, Manolo.
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1: 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Desde el monumental Sargento Cabral, en la ciudad de Córdoba, capital del entusiasmo y de la alegría, les presento la grabación del tercer larga versión en vivo de Carlitos Mona Jiménez.
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0: De corazón a corazón, gracias.
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0: muchas gracias por venir a festejar mi cumpleaños esta tarde tan hermosa. Y espero que sea de noche con todos acá. Queremos ser su incertidumbre y sobre todo tu certeza.
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0: Lo cantano ustedes. Tú y yo.
1: ¡Fuerte! ¿Y la palma? ¡Sí, no!
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0: gracias.
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Buenas, buenas, buenas, buenas, buenas. Muy, pero muy buenos días, cuarteteros. ¿Cómo están? ¿Cómo arrancaron esa mañana con toda la energía acá por Radio Cuarteto 87.5? Quien les habla, Jessica Delicia, y te voy a estar acompañando de 7 a 9.

que hoy nos falten las ganas, esas ganas, esa sonrisa, por supuesto. Mucha música, mucha anécdota. Vamos a ver qué nos espera esta mañana. La verdad, yo les puedo decir que está hermosa la mañana. Con decirle que ni siquiera hace falta que se ponga una camperita. Yo me vine vestida lo bien poncho porque yo soy muy friolenta. Pero venía y digo yo, ¿puede ser que esté haciendo calor? ¡Y delicia! Puede ser, ¿por qué no? Cuéntenme ustedes cómo arrancaron esta mañana. Son 7 y 5 de la mañana. Sin filtro para nadie. Arrancó con todo y esto es sin filtro. Así como es sin filtro para las canciones, para todo, ¿eh? Acá se vale todo. Vamos a estar hablando un poquito de lo que nos espera septiembre, 2 de septiembre. Por Dios, ¿arrancó la primavera? ¿Será o todavía no? Y para mí ya arrancó la primavera. ¿Qué quieren que le diga? Está hermoso. Vamos, suban ese volumen, preparen el mate y quédate conmigo hasta las 9 de la mañana porque vas a tener la mejor compañía de todas las mañanas.

Ustedes ya saben que yo ya lo voy a estar mimando con que, a ver, si ya me van conociendo, yo les dije, vamos a poner un par de lentos del 80, del 90, por Dios, esas épocas tan hermosas. Me van a decir que no eran épocas hermosas, son épocas espectaculares. Mire, escuchen este temazo. Mire, a ver. Escuchen qué lindos temas, ¿eh? Obviamente que ahora acá también, por supuesto. Pero dan ganas de arrancar con esos temitas, ¿viste? De esas épocas. ¿Qué te hará recordar vos que estás en este momento escuchándome? Lo que... miren. Los clásicos, eso. Espectacular. Los voy a dejar un ratito escuchando esta música mientras yo me preparo los mates. Y la buena onda y la energía que los voy a acompañar, obviamente, hasta las 9 de la mañana.

mujer dije que les iba a poner esos temas. Esos temas es lo que estaba esperando yo. No sé qué hizo Delicia, hizo una mezcla, pero igual el clásico que puse recién estaba espectacular. Bueno, mi gente hermosa, ¿cómo arrancaron esa mañanita? Yo ya me preparé el mate. Estamos activando. ¿Qué primero de septiembre fue ayer, no? Fue un primero de septiembre. ¿Cómo arrancaste en decir feliz primero de septiembre? Llega la primavera, empieza a llegar el calorcito. Tenemos un montón de novedades, claramente. Tenemos que activar el sorteo que les prometí, por supuesto. Pero bueno, vamos a arrancar despacito. 7:15. Son 7:03 de la mañana, mejor dicho. Contame vos cómo arrancó tu mañana. ¿De dónde me estás escuchando, no? Porque claramente me puedes estar escuchando a varios lados. Primero por nuestro radial de Cuarteto 87.5. Si no, también te puedes meter online, por supuesto, en www.cuarteto.fm. Ahí tenés la aplicación. También te la puedes descargar y nos escuchás la programación 24/7, porque tenemos la mejor música, la mejor compañía. En Sin Filtro para Nadie, quien les habla nuevamente acá, Jessica Delicia, te voy a estar acompañando hasta las 9 de la mañana. Y si me quieres mandar un WhatsApp y, no sé, contarme algo, mándamelo, que acá chusmeamos todo, todo, todo. Te voy a dejar el numerito al 351-645-0000. Vamos a escuchar un poquito más, a ver.

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7:24 de la mañana y yo me metí al toque con el cuarteto. ¿Vieron? Apenas estábamos con los lentos, pero ya vamos a volver los lentos, ¿eh? Sí. Justamente estábamos metiendo un poquito más de cuarteto porque hay que activar la mañana, porque no son de esas mañanas que hay que empezar escuchando lento. Mirá que el otro día sí, pero hoy es punch arriba, porque imagínense ustedes, para que ustedes tengan en cuenta algo muy fundamental, lo que ustedes pueden hacer en este momento. Miren, les voy a contar una historia espectacular, pero antes de eso esperen que les quiero poner un temita para que nos acompañe un poquito estas cosas que quiero decir. Primero, vamos, miren, de a poquito. Ahí volvemos, ahí está, volvemos al clásico, recién había puesto un poquito de cuarteto. Vamos a ir mezclando un poco, ¿por qué no? Hay que mezclar en la vida, esto es sin filtro, es lo que, ¿o no? Vamos primero, vamos a arrancar, antes de contarle esta historia que yo le quiero contar, el clima. ¿Cómo está el clima en este momento? ¿Cómo está? Y en este momento 13 grados, pero yo les digo que parece que fuera, no sé, 19 grados. ¿Será que yo caminé un par de cuadras y Jessica se agotó? Soy esa persona que soy cero, pero cero de actividad física. Está mal eso, ¿eh? Está mal, hay que hacer actividad física, hay que caminar. ¿Pero qué pasa? La mujer es muy coqueta. Entonces es difícil que yo salga a la mañana con zapatillas, por ejemplo. A mí me cuesta salir con zapatillas porque es como que me siento muy, muy informal. Como yo hago un montón de cosas, entonces a mí me gusta vestirme bien. Entonces a mí lo que me juega en contra es que soy alta, que ando mal del ciático, que los tacos. Y señora, ¿cuánto quiere caminar? ¿Usted pretende caminar y caminar? No. Tiene que ponerse las zapatillas y empezar a hacer un poquito de ejercicios. Pero bueno, son 7:25 de la mañana, mi gente. Yo ya me preparé el mate. Tenemos la mínima hoy, para que ustedes vean el clima que tenemos para este miércoles soleado, espectacular, con toda la buena onda, toda la energía, que hay que subir para arriba, ¿sí? Segundo día de septiembre, 2 de septiembre. Tenemos un día espectacular. ¿Por qué? Porque la mínima para hoy, ¿quieren que le diga? Fue de 12 grados y la máxima, escuchen esta, la máxima, olvídate del jean, ¿eh? No. Olvídate del jean, ponete una solerita o ponete una falda o ponete un short, una musculosa. Y te digo algo, ponete las ojotas. Sí, ponete las ojotas, no te pongas las zapatillas. Bueno, si tenés que ir a trabajar, ponete las sandalias. Yo te autorizo que te pongas las sandalias porque 28 grados vamos a tener. ¡Qué locura! Me parece que septiembre se vino con todo, che. Pero bueno. Bueno, mi gente hermosa, vamos a seguir activando ya en un ratito también el vivo de TikTok con nuestra comunidad ahí para que vaya pidiendo los temas. Vos también, si estás del otro lado, mandame un mensajito al 351-645-0000, que yo estoy para mimarte hasta las 9 de la mañana. Hasta las 9, de 7 a 9 de la mañana vamos a estar escuchando temazo, una mezcla de todo porque, bueno, claramente tienen que entenderme que esto es sin filtro. Ustedes dirán, Jessy, ¿por qué sin filtro para nadie? ¿Por qué sin filtro? Acá hay que hablar las cosas como son, sin filtro. Y eso es lo que vamos a estar haciendo con esta comunidad hermosa. Esto es lo que vamos a hacer con este programa que es nuevo de 7 a 9 de la mañana para incentivarte, para alegrarte el día, por lo menos un rato, dependiendo cómo haya amanecido, ¿eh? Porque falta que amaneciste acompañada ahí y yo como que medio, ¿viste? Pero igual. Igual me tenés que acompañar, ¿eh? Por más que esté acompañada o no acompañada, sola en el trabajo, en la guardia, vos me tenés que hacer la compañía hasta las 9 y yo te la hago vos, unos matecitos, el café, lo que sea. Acompañamos y le damos de una. Pero bueno, ¿sabes lo que les quería chusmear antes de contarle? Pues yo quería chusmearle algo muy importante. Seguramente que para los amantes del cuarteto, fue la gala del folclore, ¿no? Es una previa, mejor dicho, ¿no? De la gran presentación en Córdoba. El folclore argentino se prepara para una gran noche en el Teatro Libertador General San Martín de Córdoba. La gala de folclore reunirá a grandes artistas de la música popular. ¿Sí? El próximo, ¿cuándo? 8 de noviembre. ¿Pueden creer? 8 de noviembre, ¿eh? 8 de noviembre será la gran gala del folclore. Yo lo quiero meter todo cuarteto, ¿vieron? La gala está organizada por Facundo Toro y Nombradores de Destino San Javier en una celebración que promete reunir distintas generaciones y estilos del folclore. En un anticipo a la gran presentación participaron, obviamente, Euge Quevedo, Paquito Ocaño, el indio Lucio Roja y Juaco de Desacatado. Así que ayer estuvieron ahí guitarreando, picando algo, estuvimos viendo por las redes y estuvieron chusmeando. Seguramente habrán visto lo mismo
que yo vi. Hermoso, hermoso el dúo, todo lo que están haciendo. Qué linda, qué es la música de por sí, ¿no? No solamente, digamos, los lentos, el folclore, el cuarteto de Córdoba 100%, el cuarteto es bien sangre, ¿no? Es, esa pasión como el bien argentino. Y también, que yo no les pude también decir mi opinión, se nos fue Messi, ¿no? De la selección. Señora, ¿se entera tarde usted? No, no me entero tarde. Pasa que yo quería comentarlo con usted. ¿Qué piensa? Ay, Dios, qué tristeza tan grande ayer, ¿eh? Nunca pensé. Mira que yo a Messi lo admiro, pero nunca pensé que me iba a tocar tanto como me tocó ayer. Cuando vi esas tres hojas, que ya las vamos a chumear, vamos a leer lo que ha escrito, que seguramente ya lo sabe todo el mundo. Pero bueno, vamos a leerlo otra vez, porque son re lindas las palabras que puso. Se dedicó... Vaya a saber cuánto tiempo habrá dedicado para escribir esa palabra a todo un pueblo argentino y al mundo entero. Y vos que estás del otro lado, das media hora para escribir un WhatsApp para preguntar cómo estás. ¡Ay, Dios! Pero bueno, eso es lo que me cargaban ayer. Bueno, señor, cada uno tiene las ganas de escribir lo que quiera y nuestro campeón, nuestro capitán, se retiró de la selección y nos brindó, ¿no?, su tiempo para escribirnos tres cartas porque fue para nosotros los argentinos. No para el mundo, nosotros tenemos que decir así, tenemos que sentirnos mimados por Messi, que fue para nosotros los argentinos, que tenemos el privilegio de tenerlo a él como capitán, como jugador, como persona. La verdad, espectacular. Mirá el tema que me acabo de poner. Ay, no, es que me pegan estos temas.

Temazo, Shakira. Ahí estábamos escuchando. Ya activando esta mañana, 7:42 de la mañana. 2 de septiembre. Contame cómo arrancó tu mañana. Mandanos un mensajito al 351-645-0000. Yo ya arranqué con estos mates. Qué ricos mates. ¿Vieron cuando ustedes se preparan los mates? Dicen, hay veces que te sale feo. Yo por ahí no sé si alguno es, depende del ayer o depende si lo haces con amor o no lo haces con amor. Hoy este mate lo hice con amor. ¿Por qué? Y ¿por qué? Porque hay que hacer las cosas con amor, gente. Si no hacemos las cosas con amor, no salen bien. Yo estoy practicando eso, ¿no? Hay que hacer las cosas con amor. Bueno, mi gente, vamos a activar con algunos titulares. Unos titulares que, la verdad que este me llamó muchísimo la atención. Escuchen esto. Manejaba borracho y superó el límite máximo del alcoholímetro. O sea, ¿de qué estamos hablando? Durante la madrugada del domingo, en un operativo de kilómetro 34.8 de la autopista de Panamericana, un test de alcoholemia, un conductor superó el límite máximo de medición del alcoholímetro. ¿Cuánto habrá tenido? Yo no tengo ni idea porque no tomo alcohol. Posta, no tomo alcohol. El máximo valor que muestra el aparato es de 3 gramos por litro de sangre, por lo cual el conductor tiene que haber superado esa cifra para obtener el resultado que mostró, obviamente, el dispositivo. El conductor quedó a disposición del juzgado en falta de provincial, donde deberá enfrentar la inhabilitación para conducir por tiempo prolongado y el pago de multas económicas. Durante el mismo operativo de prevención se registraron otros 137 alcoholemia positiva y se labraron 175 actas de infracción. Yo no entiendo a la gente que sale y, o sea, toma y sale a manejar. Es como que, no sé si les pasa, o sea, no sé, a mí no me pasa porque tomo alcohol. Pero es cuando, viste, tenés el paquete de cigarro y te dice que prohibido fumar y lo fumás igual. Bueno, acá hacen lo mismo y no se dan cuenta que están perjudicando muchísimo. Se perjudican primero ustedes, es la realidad. Pero bueno, es algo, digamos, que cada uno lo tiene que hacer por sí solo. No tienen que tomar. ¿Quieres pasar la bomba? Pasa la bomba. Tómate el Uber, tómate el Didi. Y festejá y andás tranquilo. No tenés que estar pendiente a ver si te para o no te para. Y aparte, no hay que manejar tomado. Esa es la realidad. No tanto por eso, ¿no? Pero bueno, eso era uno de los titulares. Otro de los titulares es que a mí me le digo posta. Ustedes se van a sorprender, o capaz que no. Vi muchas notitas ayer por las redes. Muchos mensajitos, obviamente, de colegas de Messi. Bueno, comentaron todo el mundo, ¿no? Que era sorprendente, ¿no? La noticia de que Messi se retiraba de la selección. Para mí también, obviamente, yo todavía no caigo. Porque no, es como que ver a la Argentina ahora como que no hay un motivo especial, ¿no? Pero bueno, hay que apoyarlo, por supuesto, ¿no? A la Argentina. Eso es obvio. Hay que siempre, digamos, apoyarla. Pero bueno, va a ser esta vez el próximo partido algo diferente, ¿no? Porque nosotros estábamos ahí esperando a nuestro querido capitán. Pero yo creo que de a poquito lo vamos a ir superando. Bueno, vamos a seguir con los titulares. ¿Ustedes sabían? Escuchen esto. Que la Argentina es el país con los impuestos más altos del mundo. Díganme si sabían. Para mí sí. Les comento por qué. Sergio Supo dialogó con Matías Olivero, abogado y contador y presidente de la ONG Lógica, y quien analizó el impacto del esquema impositivo en la economía diaria del país. Durante la entrevista que le realizaron, cuestionó la presión tributaria en Argentina y advirtió que acá se aumentaron los impuestos porque la gente no tiene ni la menor idea de lo que está afrontando. Bueno, eso es verdad. Bueno, por lo menos en mi caso y con gente que estaba hablando por ahí, uno no sabe tanto esto. Está bueno siempre que informarse para decir las cosas y para entender en dónde estamos parados. En eso sí, tiene razón. Además, repasó el modelo de Brasil, un caso de éxito en recaudación mediante devoluciones, sorteos y denuncias. Enfatizó en la necesidad de un compromiso social colectivo para reducir la informalidad y bajar los impuestos en el país. ¿Qué hay que hacer con los impuestos en Argentina? Buena pregunta, ¿no? Sí, esa es una buena pregunta para acá, para Argentina, ¿no? Para arrancar, ¿qué hay que hacer con los impuestos? ¿Vos qué harías? Yo, mira, la verdad, prefiero quedarme callada. No, Jessica, no diga eso. No, pero qué sé yo mucho en política, ¿viste?
está medio complicado, qué sé yo. Por eso el que se tiene que meter en política es el que sabe. Y yo estoy acá para levantarte la mañana, así que no creo que te la levante con la política. Ahí sí perdemos, chicos, perdemos. Pero bueno, ¿qué tal si les parece? Vamos a seguir, por supuesto, con los titulares. Vamos a ir una tandita primero para escuchar un poquito, ya levantándonos onda más. ¿A ustedes les parece cuarteto? Pues si no, me van a decir, Jessy, dale, ponete las pilas. No, no, yo me las pongo, ¿eh? No, no se preocupen que yo me las pongo, miren cómo me las pongo. Esa. ¿Vieron? Miren, metí cuarteto de una, ¿eh?

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0: esa, 7:58 de la mañana y metíamos cuarteto. Estamos re locos. Y sí, hay que activar, como así activamos la musiquita, vamos a activar ya los mensajitos, vamos a activar el vivo. Tremendo, qué lindo que es el cuarteto. Vamos a arrancar con los mensajitos que estamos teniendo, están llegando al WhatsAppero, al 351-645-0000. Y nos escribe acá, hola Jessy, buen día, qué bueno volver a escucharte. Sos mi compañía mientras me levanto, quiero pedirte un tema de Sabroso, Este Amor Lo Vale. El Rafa de Anisacá, te vamos todavía, por supuesto. Ahí te ponemos Sabroso, ¿eh? Muy bien. Después tenemos otro mensajito acá. Mariana. Hola, Ceci, buen día. ¿Cómo están? Espero que tengan muy bien. Yo empecé el 1 de septiembre con separación. Besos, poneme un tema, algo que me cure este corazón. ¡Apa! Estamos complicados, che. Pero bueno, hay que dejar un poquito el duelo. Yo digo, ¿no? Yo sabes hace cuánto no me pongo de novia. Mamá de... No sé lo que es ponerme de novia. Posta, ¿eh? Cuando yo le digo que no sé, no sé posta, ¿eh? Porque hace 4 años que estoy sola. Así que imagínense, ¿no? Pero bueno, vamos a ir poniendo ya el temita de Es Sabroso, Este Amor Lo Vale. A Rafa Dani Zacate, que nos está escuchando. Y ahí estamos activando el vivo, ¿no? Vamos a ir activando el vivo para que la gente se vaya conectando. Y me vas a diciendo... Me vas diciendo, a ver, Jessy, hagamos algo distinto. Yo metí todo, a ver. A ver este tema.
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Temazo. Ahí vamos a estar poniéndole a Rafa, nuestro querido Rafa ahí de Anzacate, le vamos a estar poniendo un poquito de sabroso. Este amor lo vale, porque lo está pidiendo de tempranito, ¿eh? A ver. A ver cómo lo ponemos.

No, yo le puse en Chayanne. Y bueno. Ajá. Mira, mira. Qué lindo este tema, Chayanne, miren. Ahí está. Ajá. Bueno, che, le voy agarrando la mano. Este amor lo vale y sabroso. Lo voy a dejar escuchando este tema.

Ya arrancamos a las... Miren la hora que es, 8:10. 8:10, estamos acá en Sin Filtro para Nadie. Estamos hasta las 9 de la mañana, te voy a estar haciendo compañía. Con la mejor música del cuarteto. Todo junto, ¿eh? Esto es Sin Filtro. Esto es Sin Filtro. 8:10 de la mañana, contame si ya te levantaste, porque te espero un hermoso día, por lo menos en Córdoba. Vamos a tener una máxima de 28 grados. Dale, ponete una solerita, ponete una, no sé, una solerita. Podés hacerte una golita bien alta para las mujeres, una chatita. Agarrá la cartera, yo te digo, no te pongas campera porque va a estar hermoso el día. 2 de septiembre, qué lindo, llegó el septiembre, llegó septiembre. Y contame cómo arrancaste esa mañanita. Mandame un mensajito al 351-645-0000 y vamos, seguimos leyendo mensajitos que nos están cayendo al WhatsAppero de acá de la radio. Y dice, hola Mendocina, buen día, éxito en este nuevo proyecto. Perico, Perico, nuestro querido fiel oyente Perico que me viene siguiendo. Gracias, Perico. Soy Mendocina, para algunos que no me conocen. Ya me van a ir conociendo. Tengo una... Soy un poco chanta, porque tengo una mezcla. ¿Por qué? Porque... Mi papá es de San Luis, era de San Luis y estuve viviendo varios años en San Luis, pero yo nací en Mendoza, ¿no? Después fui a Córdoba, o sea, estábamos acá en Córdoba, y después me fui a Buenos Aires, me casé, tuve hijas en Buenos Aires, y después, bueno, me divorcié, obviamente, volví a Córdoba, fui a Buenos Aires, volví, y así. Las sagitarianas somos así, vamos y venimos, pero bueno, esto es así. Bueno, vamos a ir, a ver, cuéntenme, vamos, arranquemos esta mañanita 8:10 de la mañana, chicos, vamos, hay que activar. Díganme, ¿cómo se activa una buena mañana de miércoles? No digamos la frase miércoles de miércoles, pero no, tienes un miércoles espectacular. Acá activamos el vivo del TikTok, se ha conectado muchísima gente también, nos ha dejado un montón de mensajitos que ya lo vamos a ir leyendo. Buen día, Jessy, éxito en tu primer programa, gracias. Después me dice, tenés toda la tonada. Me dice, los halago, chico, por Dios. Se me pierden los comentarios, pero les prometo que voy a ir leyendo de a poquito. Bueno, después tenemos otro mensajito acá en el WhatsAppero. Oscar, buen día, Jessy, ¿cómo estás? Pasame un tema de Rodrigo, lo dejo a tu elección. Bueno, ya en breve lo pasamos. Ese el temazo que estamos escuchando está bueno, ¿eh? A ver...

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0: Justamente hablando de septiembre, miren el tema que yo les voy a alargar. Los voy a mimar con este tema. Miren, ¿qué les puedo? Miren. Escuchen este tema que yo les voy a alargar a ustedes. Escuchen, a ver. Septiembre, ¿eh? Temazo del Toro Quevedo con Fernando Bladis.
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0: Escuchen.
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0: Años grabando esto, ¿eh? Un tema de años, ¿eh?

Tremendo. ¿Vieron que yo les dije que lo iba a sorprender? Estábamos escuchando ese video de El Toro, Quevedo con Fernando Vladis, obviamente hace muchos años, ¿no? Estábamos hablando de septiembre, yo dije voy a meter un tema de septiembre, pero me encanta cómo lo cantaron ellos. Eso me encanta, me encanta. Hermosísimo. Bueno, mi gente, vamos a meternos con los signos, pero ¿qué tal si a ustedes les parece vamos con un enganchadito, un ratito de desacatado? ¿Les va a ustedes desacatado o no les va? Díganme, a ver. Ustedes díganme si les va o no les va un poquito de desacatado. Así ya vamos activando un poquito de todo. ¿Por qué no? ¿Por qué no? A ver. Puede ser. Temazo. Vamos con desacatados. Desacatados.

8:26 de la mañana y se nos ha pasado ya una hora y casi 25 del programa. Y vamos a arrancar, ya estamos oliendo un poco horóscopo. A ver, ¿qué nos tiene el horóscopo hoy, no? ¿Qué nos tiene? ¿Qué nos tiene el horóscopo hoy? Díganme, a ver, ¿de qué signo sos para que yo te pueda ver, escuchar y decir? Y hoy, y tenemos Aries, Tauro, contame qué sos, porque si le vamos a meter un poquito de pasión a esto, vamos a ver si está con nosotros o no el horóscopo. A veces por ahí, viste, nos manda a trabajar, a hacer ejercicio, no sé. Vamos a ver qué nos tiene preparado el horóscopo. Vamos con Aries primero, ¿sí? Con Aries. Vamos, yo siempre digo voy a empezar con mi signo, pero no. No quiero empezar con mi signo porque eso es chantaje. No sea chantaje, Jessica, por favor. No haga chantaje. Bueno, vamos a frenar un toque la música porque lo vamos a escuchar bien el horóscopo. A ver, Aries, ¿qué no tiene en el amor el Aries? Dice, momento donde se sentirá muy a gusto con la persona que ama y vivirá una intensa jornada. Procure invitar a su alma gemela a algún espectáculo y cenar. La riqueza, prepárese que los buenos tiempos vuelven y surgirán magníficas propuestas económicas, proyecte sus ideas y podrá destacarse dentro del área laboral. Bien, bienestar. Sería bueno que resguarde su equilibrio psíquico e intente relajarse y descanse un poco más. No permita que la rutina diaria le empañe la tarde. Bueno, como que fue muy estricto, ¿no? No sé, medio rarito. A ver, seguimos. Me encanta Wisin Yandel. Me encanta Algo Me Gusta de Ti. Amo. Escuchen. Ya sigo con el horóscopo. Me encantan los temas.

Esa, les corté de una, les corté de una. ¿Pero por qué? Porque bueno, así como les puse Wisin Yandel, le digo, bueno, voy a seguir con el signo, ¿no? Sí, obvio, vamos a seguir con el signo. Y estábamos con Aries. Vamos ahora a escuchar Tauro, ¿le parece? Vamos a leer Tauro, a ver. ¿Qué nos tiene Tauro? A ver, Tauro dice: Tauro es un signo para mí complicado y difícil. Mi ex es de Tauro, imagínense, con eso les digo todo. Pero bueno, no hay que meter a todos los taurinos en la misma bolsa. A ver, amor, Tauro. Amor, comprenda que no debe derrochar su seducción y magnetismo para reconquistar esa persona que le gusta. Entienda que no es la indicada para usted. Riqueza, surgirá un tema económico que necesitará de su rápida respuesta. Evite dilatarlo e intente cuidar todos los recursos materiales e intelectuales. Bienestar. Durante esta jornada no desaproveche cualquier oportunidad para reír. Comprenda que el buen humor es una parte importante de la felicidad de su vida. Tauro, vamos con Géminis. Metimos reggaetón, miren. No, no, pero prometo que sigo, sigo, sigo. Es que me copa la música, yo quiero poner música todo el tiempo. Géminis, amor, sepa que la luna en su signo lo favorecerá en las relaciones amorosas. Aproveche este tránsito para expresar lo que siente esa persona que tanto lo ama. Riqueza, antes de decidirse para hacer una inversión, hágase un tiempo para evaluar los posibles beneficios en caso que los necesite. Asesórese con alguien que sepa del tema. Bienestar, realice una dieta depurativa incorporando jugos naturales y frutas de estación. Trate de supervisar cerca de su alimentación y evite dejarse llevar por los excesos. Eso es verdad, porque directamente todos creo que tenemos que cuidarnos, ¿no? Por lo del tema de los excesos y demás. No sé. Vamos con Cáncer. Cáncer, amor. Podrá vivir situaciones muy románticas con esa persona que lo acompaña día a día en su vida. Escuchen, seduzca a través de la caricia y escuche en silencio las palabras. Riqueza, suéltese y de esta forma logrará plasmar con facilidad todas sus ideas creativas en el área laboral y trate de explotar al máximo su imaginación. Bienestar, olvídese de las preocupaciones y trate de dedicarle más tiempo a su vida personal. Quiérase un poco más, no espere que alguien lo haga por usted. Ah, pa' qué duro, ¿eh? Vamos con Leo, Leo. ¿Vamos con Leo o vamos con una tandita? ¿Ustedes qué dicen? No sé, yo creo que una tandita. No sé, yo hago una mezcla. Para mí con la tandita, miren. Ángel el Negro. A mí me encanta. Me encanta porque yo le estoy haciendo una mezcla de todo a ustedes. Bueno, che, vamos de a poco. Esperen, ya les leí los signos. Tenemos que ir a una tanda. Si no, ¿cómo quieren que haga las cosas bien? ¿Vamos a una tanda o no? ¿Qué dicen ustedes? Esperen, que yo me estoy olvidando el WhatsAppero que me han mandado mensajito y. Estoy intentando de hacer todo lo posible. Acá tenemos WhatsApp. Mire, me han llegado dos mensajitos más. A ver, los mensajitos que nos están llegando. Esperen que la compu también. Ahí la tengo. Estoy intentando hacer ambas cosas, ¿eh? Me encanta este tema, ¿eh? Tus besos, el ángel negro. Bueno, acá tenemos Diego. Primero, no, tenemos acá. Buenos días, amiga. Muy bueno el programa. Felicitaciones. Un tema a tu elección. Un abrazo. Beto de Villa Libertador. Vamos, Beto. Ya le vamos a poner un tema elección a Beto.

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Esa. Temazo, miren. Amor es como el nuestro. Si no tendrás tu amor vos por ahí, ¿no? Ese amor prohibido.

Ahí estábamos escuchando. Temazo. Yo amo, me he dado cuenta algo de acá. No estaba tan relacionada mucho. Yo soy más a lo romántica. Pero hay cada tema de Cuarteto que no lo había escuchado, Las interpretaciones espectaculares. No, espectacular. Me encanta, amo. Soy mendocina, una mezcla porteña, puntana, pero el Cuarteto es lo más. Voy a ser honestamente que por ahí, viste, era más de lo lento. Yo no tanto el Cuarteto, pero bueno, uno está destinado a escuchar cosas nuevas. Y la verdad que el Cuarteto como que te hace revivir esa pasión de que querés salir todo el tiempo. Y mover el cuerpo de acá para allá, la cinturita. Yo estoy así en el estudio acá, con el mate, moviendo las caderas. Cantando, total, no me escuchan ustedes, pero estoy cantando como, no sé, si fuera yo estaría dando un recital. Bueno, ¿qué les parece si seguimos con el signo? Estábamos ahora a seguir con Virgo, ¿no? Virgo, a ver, bueno, dice: amor, no se olvide de su pareja, prepárese, ya que el trabajo y las ocupaciones cotidianas ocuparán toda su atención y podría llegar a descuidar a su alma gemela. Riqueza, relájese en estos días, ya que recibirá asesoramiento de una persona con amplios conocimientos sobre este tema económico que tanto le preocupa. Bienestar, decídase y comience ya mismo alguna dieta bajo seguimiento de un nutricionista. Sepa que la necesita no solo para lucir mejor en este verano, sino para temas de salud. ¿Viste que el horóscopo siempre nos manda algo? En este caso nos mandó a hacer dieta. A mí, ¿saben qué? El otro día me mandó el horóscopo. Escuchen esta. Me mandó. Hace dieta, me mandó a que deje de ser tan intensa, me mandó a que baje la ansiedad y me mandó a hacer un chequeo médico. Y yo dije, ¿algo más horóscopo me tenés que mandar? Dios. Ah, no, para que yo ya me estaba metiendo, estábamos con Virgo, ahora vamos con Libra. Estoy haciendo el orden de los signos, pues si no, yo creo que llegué ya a Sagitario. Ay, hago este suspiro. Porque cómo se nos va el año, mamá. Por Dios, contame vos si se te fue el año rápido. No, a mí se me fue volando el año. Un año raro para mí igual este, ya les voy a decir por qué. Vamos con Libra. Amor, trate de ser más sincero con su alma gemela. De lo contrario, podría aparecer la desconfianza en el vínculo y evite guardarse algún secreto de su vida. Riqueza, vigile todos sus gastos y evite comprar todo aquello que no les desee absolutamente necesario en su vida. Si va al supermercado, compre las ofertas. Usted, ahí hice una pregunta. ¿Usted cuando va al super, compra la oferta o compran cualquier cosa? Yo las ofertas, ¿eh? Bienestar, decídase y controle mejor su dieta. Beneficiará su salud e imagen, ya que se está acercando el calor y será óptimo que realice deportes acuáticos. Viste que siempre te manda a hacer algo. Bueno, esto era Libre. Vamos, Escorpio. Voy a frenar un toque ahí porque me hizo gracia algo que es verdad. Ustedes cuando van al súper, a ver, cuéntenme. Cuando vos entras al súper, ¿qué es lo que haces? Lo primero que ves. Por ejemplo, si yo voy a buscar solamente para hacer de comer, busco lo que quiero hacer de comer. Pero cuando te fijas en la góndola, ¿qué buscas? ¿Te fijas los precios o te fijas qué calidad de carne estás comprando? Bueno, yo me fijo los precios. Claramente, si veo, ¿no?, un pollo a 2 mangos y que el pollo no da más, bueno, no lo voy a comprar, obviamente. Pero esa es muy buena pregunta, ¿no? ¿Qué hace cuando va al súper? A ver, ¿el hombre va al súper a comprar seguido como la mujer? ¿O la mujer está más de eso? Yo, la verdad, me toca a mí ir, obviamente. Pero yo veo muchos hombres en el súper comprando, eligiendo. Los hombres cocinan bien también, ¿eh? Los hombres no, viste que nosotros dejamos, el hombre está para trabajar. Viste que en esa instancia había, el hombre tiene que salir a trabajar y la mujer quédese en la casa. No, señora, la mujer tiene que salir también a trabajar, como el hombre también se puede quedar en la casa cuidando a los chicos también. Esto es sambo, hay que tener igualdad. ¿Y qué tiene que ver la igualdad con el súper? Y bueno, me hizo acordar a eso y bueno, lo quise tirar por la duda. Bueno, yo soy así, esto es sin filtro, lo digo en el aire, lo pienso en el aire y lo largo en el aire. Pero bueno, contame vos si ves las ofertas o no, si compras oferta o no, o sos esa persona que decís, no me importa, me la pego en la pera en el súper. ¿Cómo te la pegas en la pera en las noches boliche de baile? Decime si en el súper no te la pegas. Y difícil, ¿eh? Porque yo creo que una compra de súper te sale más caro que una salida. Que no sé, tendría que ver, che, pues yo no salgo de una banda, igual no podría comparar eso, pero en el súper yo veo la oferta en mi caso.
Bueno, vamos con Scorpio. A ver, Scorpio. Ahí tengo algún escorpiano ahí de Cuarteto.radio. Contame cómo arrancaste tu día, Scorpio, que yo ahora te voy a decir el signo. Vamos con Scorpio en el amor. No intentes forzar las cosas sin sentido. Seguramente su pareja se mostrará fría y distante. Relájese, ya vendrán mejores momentos en el amor. Riqueza, descubrirá nuevas habilidades profesionales que ignoraba por completo. Sepa que muchas de las cuales lo ayudarán a encarar esos negocios exitosos. Bienestar, sepa que necesitará hacer una depuración física. Utilice la fitoterapia, ya que lo ayudará a eliminar las toxinas acumuladas en su organismo. ¡Apa! Fitoterapia. Voy a reconocer algo. No sé qué es lo que es fitoterapia. Cuando tengo que admitir algo, lo digo, ¿eh? Sí. Cuando tengo que admitir algo, lo digo, chicos. Ya me van a ir conociendo el desastre hermoso que soy. Soy un desastre, pero soy un desastre hermoso. Pero no es porque yo sea hermosa. Bueno, aparte de ser hermosa, obviamente. Ella con el ego alto. Sino que van a ver el cambalache sin filtro que voy a hacer. Pero bueno, para segundo día de sin filtro para nadie estamos bien, ¿eh? Yo me lo apruebo. Vamos con Sagitario, vamos, llegó mi signo. Esa. ¿Por qué ponía música? Ella fue, bueno, mi signo, tengo que hacer una presentación de mi signo. Mi signo es muy débil, muchachos y muchachas. ¿Por qué le digo esto? Porque los sagitarianos somos muy débiles, somos muy buenudos, entregamos todo. ¿Para qué entrega, señor y señora? Viva su vida, nos gusta la adrenalina, vamos a viajar por el mundo, dejemos de andar llorando, ¿o no? Y sí, bueno, yo me lo digo por mí, capaz que hay un sagitariano, más fuerte que yo y que no es lo mismo que yo, pero los sagitarianos somos muy débiles, eso pongo las manos por el fuego. Bueno, vamos a ver, Sagitario, ¿qué nos tiene preparado? A ver, amor. Escuchen, aunque su relación amorosa se vea afectada por situaciones externas, trabaje junto a su alma gemela para que no influyan negativamente en su pareja. Bueno, ahí ya estamos al horno, pues yo no tengo ni pareja ni nada, así que vamos, para mí no es este. Pero bueno, para vos que estás en pareja, escuchaste, ¿no? Vamos con riqueza, que ese nos interesa a todos. Riqueza, a ver, evite aterrorizarse si su economía no está en buenas condiciones. Espera la semana que viene para resolver esas cuentas pendientes que tiene. Me parece que la semana que viene se acomoda un poquito todo. Yo creo que sí. Vamos con el bienestar. A ver, me mata porque el horóscopo en el bienestar o nos manda a comer o nos manda a hacer dieta o no sé. A ver, a mí me va a mandar a hacer dieta seguramente. A ver. Bienestar Sagitario. Consiéntase un respiro frente a los problemas y las obligaciones que lo sofocan. Libérese de las tensiones. De lo contrario, estará propenso a sufrir neuralgias. No me gustó para nada el horóscopo este. No, ni siquiera me mandaste a caminar. Me mandaste con esas palabras raras que ni yo entiendo. No, a ver. Lo voy a leer de vuelta, bienestar, porque no lo entendí. Consiéntase un respiro frente a los problemas y las obligaciones que lo sofocan. Bien, hasta ahí vamos bien, ¿no? Libérese de las tensiones. Bien. De lo contrario, estará propenso a sufrir escuchen esta palabra, neuralgias. Ah, ahí está, neuralgias. Bueno, me comí un par de letras, pero lo digo, che. No me gustó para nada, Sagitario. Hoy no me gustó para nada. Vamos con Capricornio, 8:54 de la mañana, ya lo tenemos a Luisito, que ya llegó tempranito, no se trajo la factura ni en criollo, pero bueno, ya mañana le vamos a traer una facturita a Luisito para compartir acá con el colega, que ya arranca en breve. Vamos con Capricornio. Amor, no descuide a su pareja, aunque su vida social pueda presentarse sumamente activa. Si tiene que asistir a todas las reuniones, vaya junto a ella. No, porque es muy obsesivo ir a todos lados con la pareja. No comparto eso. No comparto, y punto. Riqueza.
Aplique su inteligencia ya que pronto alcanzará el éxito y el reconocimiento en su trabajo. No se involucre en negocios poco claros, cuide su dinero. Bueno, bien, ahí te dio una advertencia. Vamos con bienestar. En caso que pueda, dedique parte de esta jornada a la reflexión. Le será muy positivo para usted, ya que podrá experimentar momentos gratificantes. Bueno, dentro de todo tiene algo, digamos, como que te está dejando un par de cositas en claro. A mí Sagitario, mi signo, no entendí nada porque no me dejó nada en claro, así que imagínense. Pero Capricornio, bien. Dentro de todo, bien. Vamos con Acuario. Acuario, suéltese a la conquista inspirada en el amor, ya que nadie podrá ceder a sus encantos. Acérquese a esa persona que le guste y declárele su amor. ¿Qué te dice Acuario el horóscopo? Anda, declárate, ya está. No le ponga freno. Dale nomás. Vamos con riqueza. Florecerán muchos imprevistos por esos asuntos de dinero que existen en el área familiar. Mantenga la calma y aclare la situación lo antes posible. Bien, te está poniendo un límite. Anda, pues si no, se te pudre todo directamente. Vamos con el bienestar. No permita que sus dudas lo paralicen. Transitará por una etapa donde podrá definir su vocación o realizar algunos cambios en su vida personal. Bien. Bien, Acuario, ¿eh? Me parece que hoy el signo no es conmigo, Sagitario, ¿eh? Porque Sagitario, el horóscopo conmigo, para atrás. Para atrás. Lo único que le pegó es que esté enfocada en los problemas nomás. Bueno, vamos con el último signo, Piscis. Amor, gracias que ha superado la diferencia de su enamorado, el vínculo va a mejorar notoriamente. Fortalezca la comunicación y transmita las emociones a su pareja. Riqueza, si desea iniciar un negocio o invertir, deberá manejarse con sumamente cuidado, ya que puede perder dinero.

un danza cubro que me encanta ese tema. Y vamos a cerrar con un Morat. Pues me encanta Morat. Para que vas viendo, ay, yo amo Morat, no se va. Me hago como la que soy la protagonista, ¿viste? Me van a decir que no se han puesto como protagonista ustedes ahí en diciendo como que están ustedes ahí en el videoclip. No, esa soy yo. ¿Qué quieren que le diga? Si yo a mí me encanta, chicos. ¿Qué quieren que le diga? A mí me encanta. Me encanta porque ella se tira los halagos sola, ¿viste? Y bueno, si no nos tiramos los halagos solos, estamos al horno. Miren, escuchen este tema. Miren, a ver. Vamos a ver. Miren. Esa. Está bien para ir cerrando, ¿no? Esta con Morat. Ya viene Luisito, Ya viene Luisima. Están ahí. Ya viene. 9, 13 horas. Van a estar obviamente acompañando. A lo mejor compañía con Luisito. Escuchamos los últimos dos temas y los voy a estar repitiendo hasta mañana, Todavía no me despido. Ahí vengo.

Bueno, mi gente, ya me voy despidiendo, pues son las 9 y 1, ya tengo que entregar el programa. Gracias por acompañarme por acá, por Sin Filtro para Nadie. Y los espero mañana a las 7 de la mañana, clavadita con la mejor compañía, la mejor música. Y les prometo que mañana activamos el sorteo a las sierras, que tengo una sorpresa para ustedes, ¿eh? Así que los voy a dejar con este gran cierre de Morat No Se Va. Y los dejo con la mejor compañía, Luisima. Están ahí, así que muchas, pero muchas gracias, mi gente hermosa. Nos vemos mañana a las 7 de la mañana. Los espero. Tienen una cita conmigo. Chau, chis.

0: Lucas Hugo con nosotros. ¡Fuerte los aplausos!
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0: Buen día para todos. ¿Cómo están? Llegó el 2 de septiembre, llegó el 2 de septiembre, chicos. Bueno, y si tiene que llegar, chicos, tiene que llegar. Buen día. Día de la industria en la Argentina. Mirá qué lindo. Mejor que ayer tiene que ser el programa de hoy, chicos. Mejor que ayer tiene que ser el programa de hoy. Buenos días para todos. Buen día. Buen día para todo el mundo. 15 grados 4 la temperatura. Arrancamos con cielo despejado. La humedad del 56%. Los vientos del noroeste 4 kilómetros en la hora. Visibilidad 10 kilómetros. Qué pedazo de mañana hoy. Para hoy máxima 26 grados. 15.4 la temperatura a esta hora, soleado.
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0: Buen día para todos, buen día por cuarteto.com Radio, la radio que tiene marca, por la 87.5 Cuarteto FM.
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0: Arrancamos, están ahí hasta la hora 13. Para mañana jueves mínima 14, máxima 21 grados. Para el viernes mínima 7, máxima 20. Para el sábado mínima 7, máxima 16. Qué lindo fin de semana se viene. Pero falta todavía, hoy es falta. Estamos el miércoles, recién miércoles 2 de septiembre. Vamos con todo, que tenemos un miércoles espectacular, un miércoles bar.

Bienvenido a todo el mundo, presento el equipo. Vamos a presentar el equipo que se va a jugar para estar en primera. Este equipo que se juega para que ustedes estén bien, estén contentos, sea el mejor programa de la mañana. ¿Qué sé yo, viste? Levantemos nuestras copas para... No, no los mates, levanten los mates, los

en Argentina. ¡Qué música para arrancar, papilo, qué lindo!

0: Bienvenido Neva, ¿cómo está nuestra IA? ¿Vino la IA o no? Sí, vino, por la música que ha puesto, vino la IA, buen día, ¿cómo está la IA?
1: Hola, ¿cómo están? Feliz miércoles para todos ustedes. ¿Están ahí?
0: Acá estamos.
1: Buen día, Luisito Sima.
0: Quiero la mejor música, ¿eh? Por favor, te pido.

Mirá, ya se están comunicando los soldados al 3516-4500-00 se comunican los soldados, los oyentes. Buen día, Luis, la 87.5 siempre desde temprano. Mirá, me he sacado una foto, el estéreo, la radio, ¿cómo se dice? La radio, el estéreo era antes. La radio, qué sé yo. Bueno, mirá, ahí está, mirá. Ah, 80, gracias, Miguelito Díaz, gracias. Catriel Allende, musicalizador de esta gran radio. El que te carga toda la lista con las Maggie, con Chipote, con Valentina Márquez, con Giancarlo, con la Joaquín, con Monada, con Bandamí, con Ulises, con Trulala.

Buen día, Catril Allende, buen día. Alejo, el community manager de esta gran emisora, el que los manda los informes, nos dice, sigan una línea, hagan las cosas bien, no sean los locos. Después de haber escuchado el programa de Jessica Delicia, que está la delicia, está de 7 a 9, ya voy.

0: venir.
1: Claro, después de haber hecho un lindo programa sin filtro para nadie. ¿Qué? Tómala, Jessica Delicia. Después de Jessica Delicia viene otra delicia más. Viene Luis Sima. Hasta la hora 3 estamos. Lionel Álvarez de K90, todo el deporte, todo el informe deportivo de Lionel Álvarez de K90 en la mañana de los cordobeses. También le damos la bienvenida a nuestros compañeritos de K90, Javier Isla, a Lionel Álvarez, a todo. Es un equipo que se juega, es una radio que se juega, chicos. Todos están bajo la dirección artística de Germán Cento. Artística y general de la radio, ¿no es cierto? En la palabra conducción de todo esto, yo, Luis Sima.

0: ¡Qué comienzo! Bueno, todo el equipo presentado, vamos, todos. Ahora faltan ustedes que se presenten a nuestro WhatsAppero, preséntense. Y hablando de presentación al WhatsAppero, ya tenemos gente que se presenta a nuestro WhatsApp, que es el 3516-450000.
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0: sino todo lo que...
1: Bienvenidos al mes más lindo del año.
0: Como digo yo,
1: el 18 cumplo años yo, así que daré una gran fiesta.
0: Bien.
1: Están todos invitados.
0: ¡Vamos!
1: Atento Sima.
0: Sí.
1: Atento Sima, ¿me copia?
0: Perfecto, adelante. ¿Qué pasó, chicos?

0: Ma a mí, ¿qué pasó, chico? ¿Qué pasó?
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0: Sí.
1: El 18 cumplo años yo, así que bien, daré una gran fiesta. Están todos invitados, muchachos. Atento Sima, ¿me copia?
0: Sí, sí, lo copio, lo copio. Están apareciendo los soldados ahora, se le han dado todo por saludarnos, chicos. Así arrancamos, hasta la hora 13. Que tengan un miércoles espectacular, un miércoles bárbaro. Hay fútbol, hay un montón de cosas. Ya lo voy a cantar. Otra duda, mami, para que no te quede, mami. Mami, sí. Hola.
2: Dry, Luis, no. Buen día, hermano.
0: Buen día.
2: Pasa un temita, el loco, háblame tú.
0: ¿Cuál?
2: El tema se llama Tanto Amor. ¿Por qué? Lo que saben, de acá vive igual que siempre te hacemos la aguante. Dry,
0: Luis, no. Buen día, hermano. Buen día, hermano. ¿Qué tema se te pidió este condenado, no? Bueno, ya vamos a ir lo que ha pasado en un día como hoy, cosas que han pasado en un día como hoy, hay cumpleaños, hay un montón de cosas, chicos. ¿Cómo está esa mañana?

¡Qué lindo! ¡Qué lindo! 8 de la mañana, 26 minutos, fue hace una hora, porque ahora son las 9 y 26 minutos y tenemos una temperatura de 15 grados 4 décimas. En 1845, en un día como hoy, muere Bernardino Rivadavia, el estadista y político que fue el primer presidente de la Argentina. En 1939 nace Nicolino Loche, boxeador argentino.

0: Buenos días de la industria en la Argentina. Impresionante, chicos. Tengo mensajes, tengo, mirá, todos los saludos, todos los audios. Qué bonito, qué lindo. 9:27 y eso que todavía no empezamos. ¿Qué ha pasado en un día como hoy, chicos?
1: Buen día, buen día.
0: Buen día.
1: Buen día. ¿Están ahí?
0: Acá estamos.
1: ¿De qué lado estás? ¿Cómo andás? Raúl Sima.
0: ¿Cómo le va, Miguelito? ¿Todo
1: grande,
0: bien?
1: Luisito. Mándale un saludo muy grande. Hoy
0: ¿a quién?
1: Está cumpliendo año.
0: Sí.
1: El señor acordeonista, uno de los más grandes de Córdoba.
0: Sí.
1: El señor José Chenique. Y también está cumpliendo año el señor Sergio Tirabocchi. Mando un abrazo grande.
0: Mirá qué bueno, Sergio Tirabocchi. Mirá vos qué bien. Bueno, le mandamos un abrazo grande, grande, grande. Buen día, ¿cómo están? Buen día. Activo hoy el WhatsAppero, ¿eh?
2: Hola, Luisito, buen día. Buen día, Luisito.
0: Buen día.
2: ¿Estás ahí?
0: Chiquitita de Dios.
2: ¿Sabes que el tema hace mucho que te quiero pedir, me olvido?
0: ¿Cuál?
2: El tema cama y mesa de pelusa.
0: Uy, qué temazo.
2: Bueno, soy Trini. Hermoso miércoles para todos.
0: Gracias, Trini. Gracias, te mando un besote grande. Hoy cumpleaños. Don Ramón cumpliría. Ramón Valdés, actor mexicano de cine y televisión, cumpliría 102 años. Cumpleaños. Nació en 1924. Ramón Valdés, mirá qué bárbaro. Me han mandado acá algo de Don Ramón. Don Ramón, ¿podemos escuchar eso? Si se puede, chicos, si se puede. ¿Tenemos audio?
3: Señoras y señores, voy a tener un gran placer en presentar a ese gran artista que se llama Don Ramón. ¡Un aplauso!
4: ¡Arriba, Ramón! ¡Arriba, papi!
3: ¿Ya?
4: Ya.
3: Bien. Ahora, con todo gusto para todos ustedes, la bonita canción titulada Los ejes de mi carreta.
4: Ay,
3: dice así.
5: 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Porque no engraso.
0: No lo dejan cantar.
5: ¿Me permites?
4: ¿Cómo no, Ramón?
3: Los ejes de mi carrera.

Está muy bueno, muy bueno, muy bueno. Bueno, paralo ahí, paralo. Muy bueno, qué linda. Muy bueno. Bueno, hoy cumpliría 102 años don Ramón, don Ramón, don Ramón, don Ramón, don Ramón. Qué lindo arrancar así la mañana, ¿no? Con sonrisa, con alegría del Chavo. Bajista argentino de la banda Babasónicos. Nació en 1969, falleció en el 2008. Hubiera cumplido 57 años, Gabriel Manelli.

Nada de mí. Horacio Molina, cantautor y tanguero argentino, cumple hoy 91 años, nació allá por el año 1935.

0: Qué tangazo, por favor, 9:37 minutos. Vamos a hacer una pequeña pausa. Acá voy en la tanda y después de la tanda sigo con lo que ha pasado en un día como hoy, en esta mañana extraordinaria que tenemos, mañana de veranito, si se quiere. Qué lindo, qué lindo, qué lindo, qué lindo. Vamos, chicos, vamos, vamos, vamos. Activemos, que salga linda la mañana. Vamos, vamos.
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0: 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Billy Preston, legendario cantante y tecladista de soul estadounidense, conocido como el Quinto Beatle, por sus valiosas colaboraciones con The Beatles y The Rolling Stone. Nació en 1946 y falleció en el 2006.

0: Luis, no te olvides el tema que te pedí, hermano. Así me tomo una buena cervecita ahora en la mañana.
1: Buen día, Luisito querido. ¿Cómo están? ¿Cómo están todos por ahí? Bueno, estaba recibiendo un pedido de grasa, un pallet, así que imagínate, hace como 40 minutos que estoy caminando hasta la cámara y vuelvo. Así que bueno, no podía escribir ni mandar un audio, nada. Espero que estén todos bien. Y bueno, me gustaría escuchar un temita de la Pepa. Le mando un saludo para mis amigos de la Cañada también.
2: Bien, ahí apareció la Carito, chicos. Bien, que estaban laburando. Yo les dije que estaban laburando la Carito. La Carito, labura full, labura full, labura full, labura full. Claro, la Carito, vamos.

Belé o Belé, cantante colombiana, colombiano de pop urbano y ritmos tropicales, con un estilo muy melódico, nacido el 2 de septiembre, en un día como hoy del 2003. Ahí está su música, su voz, y hoy está festejando su cumpleaños.

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Bueno, 15 grados 4, temperatura, sensación térmica igual, 15, 4, cielo despejado, la humedad del 57%, los vientos del norte a 3 kilómetros en la hora, sube la temperatura, sube la temperatura, 29 para hoy, chicos, 29 como máxima, qué bonito, qué lindo, 9:49 minutos.

Vamos a ir con la música de La Cañada en un ratito nada más. Esa música de siempre, esos hermosos temas que los chicos nos mandan, que todo el mundo quiere. Con esta cortina me voy a los principales títulos de la mañana. Adelantemos, chicos, adelantemos, porque se viene una mañana muy

Paro en Córdoba y el país. El Frente Sindical Universitario rechazó la propuesta del gobierno. La medida es este miércoles 2 de septiembre. La Nación ofreció un 3% de aumento, oferta que fue considerada una provocación. Los principales títulos de la mañana, vamos. Perspectiva de género. Paola Ortiz saldrá en libertad tras más de 13 años presa en Córdoba. El Tribunal dije Superior de Justicia ordenó modificar la condena de cadena perpetua por la muerte de su hija recién nacida tras un parto de emergencia en el año 2012. Principales títulos de la mañana, otro ataque. Javier Milei insultó a los periodistas por las críticas a la cadena nacional sobre Malvinas. El presidente defendió la transmisión oficial sobre las Islas Malvinas convocada para este jueves y tildó de mierdas humanas al 95% de los comunicadores.

Vuelve a subir el telepeaje en Córdoba. ¿Cuáles son los nuevos valores? Caminos de las Sierras informó que desde este sábado se produce un nuevo incremento bajo esta modalidad de pago.

Tragedia, Córdoba, investigan la muerte de una mujer de 77 años en Villa Ciudad Parque. Habría tropezado y caído por un barranco de 20 metros de profundidad. La Fiscalía de Río Tercero investiga las circunstancias del hecho. Principales títulos de esta mañana, algunos que nos van llegando en este momento preciso, momento. Vamos chicos, vamos, que seguimos, vamos. Oh.

Sucesos, accidente en Córdoba, imprudencia juvenil pudo terminar en tragedia. Un choque en barrio Los Plátanos expuso los riesgos de maniobras riesgosas de conductores y de motocicletas. En la noche de este martes se produjo un accidente de tránsito en la calle Luis Agote, o Agote, y Comechingones. En esa esquina, un motociclista que intentaba sobrepasar a un auto que circulaba en la misma dirección terminó impactando contra el espejo y la puerta delantera. Pese a la alta velocidad a la que conducía el joven que iba en el vehículo menor, tras el impacto no sufrió lesiones debido a que logró estabilizarse y evitar un golpe más fuerte. Sí sufrió consecuencias la motocicleta.

0: Bueno, algunos de los principales títulos de la mañana. ¿Qué tenemos ya para esta hora, chicos? ¿Qué tenemos? Tengo acá un mensaje, tengo un audio de Clarita al 3516-450000. Sí, Clarita, te escucho.
1: Hola. Hola, Luchito, querido. ¿Cómo estás?
0: Hola.
1: Buen día, viejo.
0: Bueno, ¿cómo va?
1: No te olvides de seguirme pasando porque no me llamó nadie todavía por empanadas.
0: Pero no sabía nada.
1: Y es más, quería pasarme un tema lindo que estoy con mi amiga del alma, acá, Rosita Argüello. Estamos tomando mate.
0: Bueno.
1: Dale, Luchito, te mando un abrazo enorme.
0: 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Bueno, muchas gracias a todos los que se están comunicando al 3516-450000. 5 minutos para llegar a las 10 de la mañana. 15 grados.

0: Hay Copa Argentina, ya lo va a informar Leonel Álvarez. Qué partidazo que se viene en Copa Argentina, loco. ¿A qué hora es? A las 9 y cuarto, minuto de partida. Bueno, en un ratito nada más, señoras y señores, tendríamos que ir con la música de la cañada. No nos olvidemos lo que nos pidió la Trini, los chicos, el tema del loco que nos pidió. Están ahí. Están ahí.
1: Sí. Hermano, ¿me puede pasar un temita del loco? Háblame todo.
0: Sí.
1: El tema se llama Tanto Amor. Yo soy Luis, por ¿qué es loco Santi? Acá vive igual que siempre te hacemos la aguante.
0: Luis, bueno, pero no grite, no hace falta que no. No grite.
1: Luis, no te olvides el tema que te pedí, hermano.
0: No, tanto amor.
1: Así me tomo una buena cervecita ahora en la mañana.
0: Bueno. Tanto amor se llama el tema. Bueno, ahí lo vamos a poner al aire, ¿eh? Ya lo ponemos al aire. Para que se tome una cervecita. Pero muy temprano para tomar cervecita. Tanto amor. El loco. Búscame el loco, por favor. El loco. Sí, búscamelo, te pido por favor, para complacer los pedidos que han llegado desde muy tempranito, ese tema creo que lo hacía en la fiesta, ¿no? Tanto amor, lo hacía en la fiesta. Bueno, me parece, ¿no?
2: Loco, lo nuevo sigue así de esta manera. Del loco, escucha lo que viene ahora.

Chicos, 10 de la mañana, 6 minutos, tenemos que ir a la tanda. Se nos fue en la primera hora de este programa que está saliendo muy lindo, me gusta. Y ya seguimos después de la tanda con más música de La Cañada. Prepárense porque hay un montón de cosas bonitas para compartir en esta mañana de Cuarteto.com Radio. En un ratito viene esta música.

0: ¡Qué lindo!
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1: Diez de la mañana, 8 minutos. 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Por ahora 15 grados 4 la temperatura, pero por ahora, nada más que por ahora, porque va a subir, ¿eh? Ya vamos a llegar a los 29 grados. Bueno, a ver qué tengo por aquí para seguir en la mañana. Aseguran que Nico Paz es el principal candidato a usar la 10 de la selección tras el retiro de Messi. El mediocampista del Como sería el elegido de Lionel Scaloni, aunque la continuidad del entrenador todavía no está confirmada. Reiteramos, aseguran que Nico Paz es el principal candidato a usar la 10 de la selección tras el retiro de Messi. El mediocampista del Como sería el elegido de Lionel Scaloni, aunque todavía no se sabe la continuidad del entrenador, todavía no está confirmada. Bueno, seguramente esa información lo tienen los chicos de K90, ¿no es cierto? Lionel y los chicos de K90. Una noticia más. Una noticia más y sigo. Fue a comprar milanesas con un amigo y lo mataron tras acusarlo de robar una bicicleta. Maximiliano Zavala tenía 29 años. Según el sobreviviente, fueron interceptados por un grupo de unas 10 personas en Mar del Plata. Ocurrió esto. Terrible. Fue a comprar milanesas con un amigo y lo mataron tras acusarlo de robar una bicicleta. Bueno, seguimos, chicos. Ahora sí, sigo con la música de La Cañada y lo que habíamos prometido para esta hora. ¡Qué temazo lo que se viene! La música de nuestra cañada. ¿Están ahí? ¿Están ahí? ¿Y vos, de qué lado estás?

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1: Diez de la mañana, 18 minutos. Esta es la música de nuestra cañada.

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1: Sí, sí, sí, sí, 10 de la mañana, 22 minutos, ya tenemos a, ya lo tenemos a Lionel, está por ahí Lionel, por favor, que venga Lionel Álvarez con toda la información de K90.

0: Bueno, me voy con Lionel Álvarez y toda la información deportiva de K90. Buen día, Lionel. ¿Cómo está ese equipo?
1: Hola, Luis. ¿Cómo te va? Muy buenos días. El saludo grande para vos y toda la audiencia de Cuarteto Radio. Y ya mismo comenzamos a desarrollar la información deportiva en este día miércoles. Comenzamos hablando de Talleres, que en la jornada de ayer oficializó la llegada de Omar De Felipe como nuevo técnico del conjunto albiazul. El ahora ex campeón con Central Córdoba se va a hacer cargo del Matador hasta diciembre de 2027. Esta tarde, a partir de las 15 horas, va a tener su primera práctica en el predio Amadeo Nucitelli y luego va a tener la presentación oficial ante todos los medios de prensa. Un dato curioso, bueno, Omar De Felipe es muy amigo de Ricardo Zielinski, con quien en algunas semanas nada más se va a enfrentar en el clásico de Belgrano y Talleres. Y no solamente son amigos, sino que además trabajaron juntos, compartieron plantel, cuerpo técnico en San Telmo en la temporada 98-99. Hablar también de Belgrano, que en la jornada de ayer presentó el nuevo estatuto que se va a definir en la Asamblea Extraordinaria el próximo 15 de septiembre. Algunos puntos rápidos a tener en cuenta: se trata de una modernización en todos los aspectos, voto joven desde los 16 años, voto de la mujer, también llevar mandatos de 4 años, sobre todo en comisión directiva, fiscalizadora y tribunal de cuentas. El conjunto pirata que entrena pensando en Huracán el próximo viernes, 19 horas en Alberdi, transmisión de la radio por supuesto, e instituto entrena en La Agustina, mañana práctica abierta para la prensa. Hablar de Copa Argentina, porque esta noche, 21:15, Vélez Arfiel Boca Junior, el partido correspondiente a los octavos de final. Atención para todos los hinchas de Boca que deban canjear el ticket por entrada. Va a ser desde ahora a las 12 hasta las 19 en el complejo ferial. Y para todos aquellos que quieran ver a sus equipos, el conjunto de Vélez está concentrando en el Hotel Nepper, allí en Villa Belgrano, y el conjunto de Boca lo hace aquí en el Orfeo de Rodríguez del Busto. Y por último, hablar de automovilismo, porque Córdoba avanza con respecto al regreso del Rally Mundial. En la jornada de ayer, Martín Yarlora, el gobernador de la provincia, se reunió con el presidente de la Federación Internacional de Automovilismo y donde dejó planteado que Córdoba cuenta con experiencia, infraestructura y también con la pasión de los cordobeses, con el objetivo de poder traer nuevamente el rally a la provincia de Córdoba. Querido Luis, hasta que resumen y actualicemos información durante toda la jornada. Un abrazo.
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0: Bueno, muchísimas gracias, Lionel Álvarez, muy completo, todo informativo. Hoy hay novedades, hay estrenos y también están los viejitos piola.

Bueno, voy con una noticia antes de ir a la música. Lo buscaban por vender cocaína en Córdoba y lo agarraron en su casa. La Fuerza Policial Antinarcotráfico allanó una casa de barrio Villa Cornu después de 2 meses de investigación. Secuestraron dosis de cocaína y otros elementos vinculados

0: Bueno, medida de fuerza en aeropuertos, atento, medida de fuerza en aeropuertos, solo se garantizarán vuelos sanitarios, humanitarios y oficiales. Si se producen demoras o cancelaciones, no será por culpa de los trabajadores, comunicaron desde ATE. Las manifestaciones están previstas para el día 3 y 4 de septiembre, es decir, mañana y pasado. La Asociación de Trabajadores del Estado, ATE, comunicó en las últimas horas que llevará adelante una jornada nacional de lucha de 48 horas, los días jueves 3 y viernes 4 de septiembre, con paros, movilizaciones y asamblea en más de 27 aeropuertos de todo el país. La medida, anticiparon desde ATE, podría afectar los vuelos. El reclamo es por los incumplimientos salariales en perjuicio de los trabajadores de la Administración Nacional de la Aviación Civil. Entonces sería, si se producen demoras o cancelaciones, no será por culpa de los trabajadores. Hemos comunicado la medida de fuerza con suficiente antelación para el que el gobierno pudiera responder a cada una de nuestras demandas, y eso hasta ahora no sucedió, señaló Rodolfo Aguiar, secretario general de ATE Nacional. Para completar, las protestas se realizarán de 9 a 12 y de 18 a 21 horas los días jueves y viernes. Durante esos lapsos de tiempo, solo se garantizarán vuelos sanitarios, humanitarios, traslado de órganos y oficiales. Nos vamos a la música, pero ahora quiero Cuarteto de Ahora. ¿Puede ser Cuarteto de Ahora antes de ir a la tanda? Bueno, dale.
1: Vamos a grabar en vivo esta
0: 10 de la mañana, 29 minutos, 19 grados la temperatura ahora en Córdoba. ¡Qué linda mañana, por Dios! Vamos con lo nuevo de nuestra música de Córdoba. Cuarteto. Están ahí. ¿Y vos? ¿De qué lado estás? Ya venimos, chicos. Música, dale, ponele alegría a la mañana que viene con todo, ¿eh?

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2: Volvemos, chicos, volvemos. Estamos con ustedes. 19 grados la temperatura actual en Córdoba. Qué lindo que está. Linda la mañana para salir a caminar.

Bueno, caravana en el Papa Móvil, caravana en Papa Móvil, mejor dicho, y hasta 2 millones de personas. ¿Cómo será el recorrido de León 14 en Córdoba? Bueno, la visita del Papa está prevista para el 10 de noviembre, aunque podría adelantarse un día. El operativo contempla un recorrido desde el aeropuerto hasta el centro y una celebración, por supuesto, multitudinaria. Córdoba avanza con los preparativos para una visita que tendrá un despliegue extraordinario. La llegada de León 14 está prevista, en principio, para el 10 de noviembre con un recorrido en Papamóvil por la ciudad y una misa en el predio de la fábrica argentina de aviones Fadea. La fecha, sin embargo, todavía no está cerrada. Fuentes vinculadas a la organización indicaron que existe la posibilidad de que el pontífice llegue el 9 de noviembre, una definición que resulta clave para planificar el operativo de seguridad. Aún no está cerrada la fecha. Para nosotros cambia sustancialmente la seguridad si es un lunes posterior al fin de semana. Nosotros podríamos trabajar con mayor tranquilidad al lado de la gente, explicó el ministro de Seguridad, Juan Pablo Quintero. El esquema que se analiza contempla que León 14 aterrice durante la mañana y desde el aeropuerto, tome la avenida Circunvalación, luego avanzaría por avenida Colón en dirección al centro a bordo de un Papa Móvil y acompañado por los fieles que se concentren a lo largo del trayecto. El vehículo que utilizará el Papa será fabricado por Toyota. De todos modos, no se descarta que la planta de Santa Isabel produzca una réplica del Papa Móvil que utilizó Juan Pablo II durante su visita en Córdoba. Tras el recorrido por las calles, está prevista una breve parada en el Arzobispado antes de continuar hacia la Catedral de Córdoba, donde se realizaría un encuentro con referentes de la Iglesia Católica. El momento de mayor convocatoria sería al mediodía en Fadea, escenario elegido para la misa. Las estimaciones oficiales anticipan una movilización de enormes dimensiones. Seguramente, dicen, vamos a tener entre 1 millón y 2 millones de personas en la misa que va a ser en Fadea y en todo el trayecto hasta el centro de Córdoba y una actividad que hay en la catedral, afirmó Quinteros. El operativo incluirá medida de seguridad, tránsito y logística tanto en el predio como en las avenidas que integrarán el recorrido papal. Desde el gobierno provincial también destacaron la repercusión que esperan por la visita. Hemos puesto la provincia a disposición de lo que el Vaticano defina. ¿Cómo va a ser portada de los diarios, de la televisión y de las redes sociales del mundo? Sostuvo también, por su parte, el ministro de Vinculación y Gestión Institucional, Miguel Siciliano. Es un evento único y para la gente dimensiones únicas. Es el único lugar del interior del país que el Papa va a visitar, por lo cual los cordobeses tenemos que sentirnos orgullosos, cerró diciendo. Bueno, será entonces el 10 de noviembre, aunque podría ser un día antes, el 9. Bueno, vamos que seguimos con toda la música. ¿Qué temperatura tenemos? 19 grados. 19 grados tenemos. Ya te olvidé. Por cuarteto.com Radio, por la 87.5 Cuarteto FM, estamos haciendo... Están ahí. ¿Y vos de qué lado estás? 10:46 minutos. Cumbias y volvemos. Qué mañana, ¿eh? Les dije que venía muy cargada la mañana, muy cargada, ¿eh? Ya venimos, no se vayan, que todavía.

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1: Sigue el loco en la fiesta para ustedes.
2: Bueno, bueno, así. Bueno, seguimos nosotros. Tengo que ir en la tanda, chicos. ¿Qué hora es ya? 10:56. 10:56 en Córdoba capital. ¿Cómo estamos con todos? Llegó alguna noticia de último momento. Impactante video. Fue alcanzado por un rayo en la calle y siguió caminando como si nada. El joven de 24 años caminaba bajo la lluvia en Nueva York cuando recibió una descarga. No sufrió heridas de gravedad. Y tenemos acá, estoy viendo las imágenes, tremendo. Tenía otra. Cayó de un... Esto es increíble. Cayó de un tercer piso. Se accidentó en moto y ayer lo atropelló un patrullero. Dijo, no me quedan vidas. El joven de Esperanza relató el insólito episodio ocurrido en la guardia del hospital Cuyén y repasó otras graves situaciones que atravesó. El impacto desplazó los tornillos de su pierna y ahora deberá someterse a una nueva cirugía. Alexis tiene 21 años y llevaba 20 días internado en el hospital Cuyén de Santa Fe, luego de sufrir un accidente en moto que le provocó una fractura de fémur en tres partes. Tras ser operado, recibió el alta y esperaba en silla de ruedas junto a un amigo en la vereda de la guardia, aguardando un remis, cuando un patrullero perdió el control y lo embistió. Fue algo inexplicable, pero bueno, son cosas que pueden pasar. No se ven todos los días, contó en diálogo a una radio aquí de Córdoba. Según relató, una ambulancia ingresaba al hospital con la alerta roja y el móvil policial estaba detenido en medio de la calle por una pelea que había ocurrido momentos antes. Cuando el agente intentó poner en marcha la camioneta, tuvo dificultades para hacerlo y finalmente perdió el control. Se ve que se puso como nervioso, se le fue la camioneta y vino derecho hacia nosotros.

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Novedades, novedades, estreno Ángela Torre, 21 de agosto. Luis, ¿qué pasa en el estadio que están vendiendo choripán ya? Bueno, ¿qué va a pasar? Hoy nos juega Boca y Vélez, ¿eh? Juega Boca y Vélez hoy. Claro, por la Copa Argentina. Claro, y muchos ya tienen que, bueno, van a llegar, están llegando, pero muchos tienen que retirar la entrada. Ahí en el precio ferial, en el ferial, ¿no es? Que tienen que retirar la entrada, creo que es así. Sí, pero muchos están llegando. Y hay controles en los peajes, como corresponde.

Claro, juega en el estadio Mario Alberto Kempes, ¿eh? Juega en el estadio Mario Alberto Kempes, por eso es que ya están los chori. Además tiene que retirar las entradas al frente de la, en feriar, ¿no es? En feriar que tiene que retirar las entradas. Bueno, los hinchas de Vélez van a ser controlados en Río Cuarto, en la ruta 8. Y los hinchas de Talleres, de Boca, van a ser controlados en la autopista Córdoba-Rosario, en el peaje. Claro, claro, pero todavía falta, no han llegado, hay muchos que no han llegado. Están llegando, pero ya están los puestos de choripán, todo ahí en el estadio.

Bueno, chicos, me voy a seguir con todo lo nuevo. Me voy a seguir con todo lo nuevo. Grace, ¿cómo, dónde y cuándo? Estrenos a la mañana de ustedes. Nosotros, los cordobeses, dale.

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1: Esto es lo nuevo de Valentino Merlo y La Conga. Amor prohibido.

con lo nuevo, lo nuevo, lo de nuevo, lo nuevo, de nuevo, lo nuevo, lo nuevo en esta mañana de los cordobeses, Valentino Merlo y la conga Amor Prohibido. Estrenos, estrenos, como todas las mañanas, Karol G.

11:16, 19 grados la temperatura actual. Frentistas cansados por la feria de Bulnes incendiaron algunas mesas. Esto ocurrió hace una hora más o menos. Frentistas cansados por la feria de Bulnes incendiaron algunas mesas. Estamos viendo las imágenes, ocurre, digamos, ahora, prácticamente ahora, en este momento. Lo nuevo de Karol G. En esta mañana también, donde hay novedades, donde hay temas nuevos. ¿Tenemos más, chicos? Hay más, ¿no? ¿Hay más? Bueno, vamos. Valen Vargas, Maramá, El Fondito, Session, son unos enganchados que hacen los chicos. Lo nuevo. Está interrumpida la circulación en Boulevard Bulnes y Aníbal Troilo. Está interrumpida la circulación de Boulevard Bulnes y Aníbal Troilo. Valen Vargas, Maramá, enganchado, Session, El Fondito. 19 grados la temperatura, está ahora en Córdoba. 11 de la mañana, 17.

Novedades, chicos, estrenos en la mañana de los cordobeses, 11:22 minutos, 19 grados la temperatura actual en Córdoba capital. Venimos con todo, chicos, con noticias, con un montón de cosas que van pasando, van sucediendo. Pero tengo que seguir con. Después ya voy a ir con las noticias, ya voy a ir con más, porque me están llegando noticias, me están llegando últimas noticias de último momento, están llegando. Pero primero quiero completar las novedades, los estrenos. Ahora viene Campedrinos, Euge Quevedo, Flor Amarilla. Lo nuevito para ustedes, los estrenos de esta mañana. Vamos, están ahí. ¿Y vos de qué lado estás? 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

0: aplauso para mi amigo Milton. Gracias, amigo, de corazón. Muchas gracias.
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2: Bueno, hemos terminado las novedades, chicos. La terminamos con Desacatados y Milton. Lista, lista las novedades, lista las novedades. Lista las novedades del día, lista las novedades del día, 11:29 minutos. Tenemos a esta hora una temperatura, voy a ver si tengo todos los datos como corresponde, como debe ser, porque acá se hacen las cosas como debe ser, como corresponde. Oh. Once veintinueve minutos, 23 grados, 9 la temperatura a esta hora. Qué hermoso, qué linda mañana. Once treinta, me voy a la tanda, chicos, me voy a la tanda, me voy a la tanda, me voy a la tanda, vamos rápido. Suena desacatado, suena desacatado. 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Vengo yo.
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2: mi amor. La culpa no la tengo yo. Lo nuevo, chicos, lo nuevo. Nos vamos a la tanda. Tengo noticias de último momento que van llegando. 23.9 la temperatura, vamos.
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2: 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Hacemos un recorrido por las noticias. Es fletero y le robaron la camioneta que compró para pagar las terapias de su hija con discapacidad. Gonzalo Ludueña había comprado una Ford F100 hacía apenas un mes para dejar de ser vendedor ambulante en las calles de Córdoba. Se la llevaron en menos de 10 minutos mientras hacía un reparto en Barrio Cofico. Hacemos un recorrido por las últimas noticias que nos van llegando.

Tragedia vial en Córdoba. Un adolescente de 13 años murió tras un choque entre una moto y una camioneta. El siniestro ocurrió durante la madrugada del miércoles en la esquina de las avenidas Manuel García y Presidente Perón de Los Cerrillos. En el departamento San Javier, un joven de 14 años se encuentra gravemente herido.

Bueno, son todas pálidas, loco. Violencia sin freno en Córdoba. Discutió con su vecina y la amenazó con una bomba Molotov. Un violento cruce vecinal en barrio Villa Martínez terminó a las piñas en el hospital y con un detenido. El agresor intentó escapar, pero la policía logró reducirlo y secuestrar el artefacto. Increíble. Un violento episodio sacudió a barrio Villa Martínez durante las últimas horas de anoche. Un hombre de unos 40 años fue detenido en el sector oeste de la ciudad de Córdoba tras amenazar a su vecina con una bomba Molotov de fabricación casera en el marco de un conflicto de convivencia que escaló hasta las instancias físicas, ¿no? El hecho se desencadenó en la calle Aviador Mira al 1100, según informaron las fuentes policiales. La disputa comenzó pasadas las 23 horas con una discusión que rápidamente subió de tono y derivó en un enfrentamiento a golpes de puño entre varios involucrados. Tras la pelea, las partes se dirigieron a un centro de atención primaria de la zona para ser asistida y posteriormente a la unidad judicial para erradicar la denuncia. Sin embargo, el conflicto estuvo lejos de terminarse en la sede médica. El ataque, uno de los hombres regresó al sector con una botella de vidrio prevista de una mecha de tela y líquido inflamable en su interior, con la clara intención de atacar a la propiedad de su vecina. Alertado por los llamados 911, efectivos de la policía de Córdoba arribaron al lugar. Al percatarse de la presencia de los uniformados, el agresor intentó huir a pie, pero fue aprehendido a pocos metros. Bueno, terrible, chicos, terrible. No, paren un poco con las noticias, loco. Paremos un poco.

Hoy a la hora 19 juega la reserva de Talleres. Talleres recibe a Instituto. Qué lindo partido para ir a ver, ¿eh? Chicos, pueden ir. Juegan ahí en la cancha de Talleres. A la hora 19. En Barrio Jardín, Talleres, la reserva de Talleres, la reserva de Instituto, un clásico. Es un clásico, ¿no? A la hora 19, entonces, Talleres, la reserva de Talleres juega con la reserva de Instituto en la cancha de Talleres, en la boutique. Estudiante de Río Cuarto, estoy hablando siempre de la reserva. Estudiante de Río Cuarto recibe a San Martín de San Juan a la hora 15.

Le ponemos música, loco, le ponemos música, música, música y color en esta mañana. ¿Qué es eso? 11:40, dale. Ya venimos, chicos.

Bueno, la hija de Rada, de Rubén Rada, reveló que el músico dejó más de 10 discos inéditos. Dijo, su música va a seguir sonando a lo largo de los años. Esto es lo que dijo la hija de Rada. Reveló que el músico dejó más de 10 discos inéditos. ¡Qué lindo! Chicos, vamos. 23 grados 9 la temperatura ahora en Córdoba.

23 grados 9 la temperatura, cielo despejado, sensación térmica igual, 25 grados. La humedad del 42%. Los vientos del norte a 7 kilómetros en la hora. Reiteramos, 23 grados 9 la temperatura, sensación térmica 25 grados. Para mañana, mínima 13, máxima 19. Nublado parcial para mañana, para el jueves. Y para el viernes, mínima 9, máxima 21 grados.

0: Bueno, la hora 11:49 minutos. Me voy a ir con la música de la lista. La lista que nos ha mandado Catriel. A ver, lo que nos.
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0: Radio. La lista de la radio, chicos. Vamos, vamos.
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0: Los Herrera, Maggie Olave, Chipote, Valentina Márquez, JC, todo esto nos ha mandado nuestro musicalizador de la emisora, chicos. A ver, ¿qué ha elegido para esta mañana?
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0: En un ratito volvemos, dale.

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Los viejitos pionas de esta mañana, 12 y cuarto, chicos, 12 del mediodía, 15 minutos, 25 grados, 3 décimas. Ahora, Cuarteto Leo del LP número 56 del año 1989. El tema es Pero sin hoja de laurel.

Los viejitos piolas de esta mañana, impresionante, me encantó, me quedé escuchando, me encantó, me encantó. Ahora el conejito Miguel Alejandro, y se encuentra en su, que se encuentra este tema en su álbum de Córdoba para el país. Y es del año 1988, la canción se llama Muy Celosa.

0: ¡Se va!
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2: Listo, listo, qué lindo, chicos. Me encantaron los viejitos piolas de hoy. Me encantaron los viejitos piolas. Qué bueno que estuvo. Muy lindo. Qué linda música, ¿no? Qué bárbaro. Qué lindo recuerdo. Bueno, vamos, que seguimos, señoras y señores. ¿Cómo estamos con la tanda? Tenemos que hacer la última tanda. Bueno, 12 del mediodía, 23 minutos, 25 grados, 3 décimas de temperatura. Tengo algunas noticias de último momento, chicos. Tengo noticias. Últimas noticias, vamos con eso, por favor, vamos con eso, gracias.

Bueno, voy con algunas noticias. Lo vieron por las cámaras del 911 mientras robaba un reflector de un local y terminó detenido. El procedimiento ocurrió en Villa El Libertador. El sospechoso intentó esconderse sobre el techo del comercio y después escapar, pero fue interceptado por la policía.

Un hombre fue detenido en barrio Villa Libertador después de ser detectado por la cámara del 911 mientras sustraía un reflector del techo de un local comercial. El episodio ocurrió en las últimas horas y derivó en un operativo policial. Tras recibir la alerta, los efectivos llegaron hasta Tilcara y Congreso, donde localizaron al sospechoso. Según la información policial, el hombre permanecía acostado sobre el techo del establecimiento con la intención de pasar desapercibido. Cuando advirtió la presencia de los uniformados, intentó escapar del lugar, sin embargo, fue atrapado a pocos metros. Descubrió que le robaban, lo confrontó y el ladrón volvió para amenazarlo. Escondía bebidas alcohólicas de gran valor entre la ropa. La víctima, Agustín Vera, lo descubrió, salió a confrontarlo y el ladrón volvió para amenazarlo. Bueno, son noticias que me van llegando de último momento. Así, chicos, hay que... policía le robó la tarjeta de crédito a un compañero, se fue de compras y lo descubrieron, está detenido. El hecho ocurrió en la localidad sanjuanina de Chimbas. La víctima descubrió quién había usado su tarjeta al revisar las cámaras de seguridad de un comercio. Y para terminar este bloquecito que hemos hecho de noticias, para terminar, esta noticia de espectáculo vendría a ser, ¿no? Tini Tuesel cambió todo. Revelaron quién podría quedarse con el 85% del patrimonio de Tini. Yanina Latorre aseguró una persona del entorno podría recibir la mayor parte de una fortuna estimada en 70 millones de dólares. Según contó, el esquema patrimonial habría cambiado después de un problema de salud de Alejandro Stoessel.

0: Bueno, tengo audios, chicos, los escucho, los leo al 3516-450000.
1: Hola, Luisito, acá te saluda Marquita de La Felinda, mándale un saludito acá a los chicos de La Felinda. Estamos a full acá con el loco Alan, estamos haciendo criollo full. Al Ariel no lo saludé porque el Ariel ayer cobró y se fue para Calera. Se fue a pagarle el vómito a la novia, el viejo palmetete.
0: Son de gracia, los negros, son de gracia. Bueno, vamos a la tanda, chicos, la última tandita. Dale, vamos. Lindo.

0: Bueno, 12:28 minutos, siguen llegando más, chicos, más mensajes. ¿Qué les pasa hoy? Claudio López me está escribiendo, no, me estaba mandando otro mensajito. Dale, que tengo que ir a la tanda, dale.
1: Hola, Luisito, ¿cómo anda, Luisito?
0: Bien, papilo. Bien.
1: Luisito, tengo una consulta, hermano. Muy bueno el programa.
0: Muchas gracias.
1: ¿La aplicación no anda?
0: Avísame. Sí, ya Germán la arregló.
1: ¿Qué te iba a decir? Fíjate, si te pone algo el monstruo Sebastián, hermano, te mando un abrazo.
0: Un abrazo, sí. Ya Germán estuvo revisando y la habilitó nuevamente. Arreglo todo, Germancito.
2: Hola, Luisito Sima.
0: ¿Cómo le va, papilo?
2: Para todos los chicos de Fernanda, que estamos a pleno laburando.
0: Bueno.
2: Ya se arreglaron todo, acá los compañeritos. No, no saben lo que era ayer. Era un nido en vivo, era ayer, este de ayer. Y ahora son todos hermanos, andan todos los besos hoy.
0: Todos los besos y abrazos. Y bueno, esto es así. Pusimos... para que me pedía un disco, un tema del monstruo Sebastián. Pusimos del monstruo del año 1984. Esto debe terminar. Y a lo mejor no lo escuchó porque él mismo que él me pide. A lo mejor no lo escuchó porque estaba cortada la. Me parece que estaba cortada la aplicación. Pero fueron minutos, nada más, minutos. Menos de minutos.

0: lindo, qué lindo, qué temas.
1: Hola, Luisito, ¿cómo anda, Changuito? El tío Ariel de la Felinda te habla. Y sí, Luisito, ayer cobramos la moneda y claro. No me voy a quedar a festejar con el Marquito.
0: ¿Y no?
1: Estuve aquí con la
0: chica. Con la chica.
1: Con la, de llave, allá,
0: con la chica. Hábito, claro, vas? Claro, está bien.
1: ¿Qué opinas vos?
0: Que está perfecto.
1: ¿Estarán parecidos, no?
0: No, no.
1: Tírate un tema de Sala, ya que te pidió el hombrecito recién.
0: Bueno.
1: Puede ser tras la ceja del parque, papi.
0: Bueno, un abrazo grande, un abrazo grande.
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0: A todos los chicos de la Felinda. Ahora yo digo una cosa, ¿no? ¿Por qué a esta hora mandan los chicos de la Felinda? A esta hora empiezan a mandar mensajes. ¿Escucharon otra radio? ¿Otro programa? ¿O a esta hora se desocupan y pueden mandar los mensajes? Bueno, de todas maneras, muchísimas gracias, ¿no? Pero a esta hora siempre pasa eso. A esta hora.
2: Esto debe terminar.
0: No lo aguanto más. Qué temazo, por favor, bueno.
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0: Me voy a la tanda, déjalo que corra este tema, déjalo que tengo acá. 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
0: Chicos, no me déjenme ir a la tanda, chicos, déjenme ir a la tanda.
1: No, te mandamos esta hora mensaje, porque esta hora lo dejan agarrarse el celular.
0: Claro, eso. Bueno, por eso está bien, yo pensé que lo mejor, me parece, por eso dije que a lo mejor a esta hora ellos ya pueden empezar a mandar mensajes.
1: No, lo que pasa es que estábamos en penitencia, hermano. Estábamos en penitencia porque había habido una
0: un embrollo.
1: Una bronquitis con el teléfono,
0: papá. Bronquitis.
1: No, ya estamos habilitados de nuevo.
0: Vamos.
1: Creemos.
0: Bueno, un abrazo grande para todos los amigos, todos los oyentes de la Felinda. Un abrazo grande. También son moqueros ustedes, loco, ¿no? Son moqueros.
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0: Vamos ahora con la banda de Tocarli, con la música de la lista de nuestra radio. Vamos con la banda de Tocarli. Después viene, ¿qué viene? Luciano Pereira. Después Luciano Pereira, ese cuarteto. Después viene Ulises Bueno. 12:35, dale.

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Comenzamos de a poquito a despedirnos de todos ustedes con nuestro himno que cada mañana nos recibe con esta hermosa canción, chicas y muchachos. Ya estamos en la recta final. Gracias, primero gracias por el programa de hoy. Ha sido un programa espectacular. Qué manera de tener buena música. Una cantidad enorme de mensajes, audios. No, realmente la pasamos muy lindo. Y con mucha información, mucho, espectacular. Muchísimas gracias a todos.

A volver a empezar. Bueno, mañana volvemos a empezar a las 9 de la mañana, ¿eh? Mañana empezamos a las 9 de la mañana, chicos. Mañana ya es jueves, ¿ya? ¿Jueves ya? Bueno, mañana nos esperamos a las 9, como siempre, después de... No se olviden que la transmisión comienza... Bueno, estamos toda la noche, o sea, no para, la radio no para. Pero los programas, la programación comienza a las 7 de la mañana y hasta las 9 con Jessica Delicia. Jessica Delicia a las 7 de la mañana empieza a hacer su programa sin filtro para nadie. Así que bien tempranito, chicos, bien tempranito. Después venimos nosotros a las 9 de la mañana. A la hora 13 terminamos nosotros y viene Andrés Mapache López Montempo para hacer Alta Siesta. Bueno, muchísimas gracias a nuestra IA, que ha trabajado hoy espectacularmente, nos ha mandado unos temazos espectacular, ¿no? Tremendo, tremendo, tremendo, tremendo. Unos viejitos piolas, unos temas, unas cumbias, lo nuevo del cuarteto. No, no, no, impresionante la música de La Cañada, por favor. Así que bueno, muchísimas gracias a nuestra IA. Gracias también, por supuesto, a Catriel Allende, que nos llena la lista de música. Recién escuchábamos toda la música que él nos pone en la lista. Impresionante. Catriel Allende, musicalizador de esta gran radio. Nos despedimos de a poquito. Gracias a Leonel Álvarez también. Leonel Álvarez de K90 y toda la información deportiva. A Javier también Isla de K90. A todo lo que de una u otra manera están con nosotros. A nuestro compañerito Alejo también, que está allí en las redes sociales y en todo lo que es la radio, en todo lo que son las redes, en todo. No, un abrazo grande, un gran equipo, se ha formado un gran equipo, ¿eh? Y cuando digo equipo, un gran equipo durante todo.

0: nuestro director general artístico Germán Cento. A nuestro coordinador general también, a Flavio Castillejo, un abrazo grande. No, nunca lo nombramos a Flavio, chicos, nunca. Comiencen a nombrar, chicos, comiencen a nombrar a todos los compañeritos de tarea. Bueno, nos vamos, chicos, muchísimas gracias. En las palabras, conducción de todo esto, ¿quién te habla? Luis Sima. Bueno, mañana los espero todos a las 9 de la mañana. Para hacer, están ahí por cuarteto.com radio. Ahora lejos. Por cuarteto.com radio, la radio que tiene marca. Por el 87.5, 87.5, dije, Cuarteto FM. Y como les dije hace un instante nada más, ya viene Andrés Mapache López, buen tiempo para hacer Alta Siesta. Están ahí, se despide. Hasta mañana a las 9 de la mañana. Gracias a todos, gracias, pero quédense porque la programación, la nueva programación de nuestra gran radio sigue con todo, Y mañana ya comenzamos a regalar el asado, Mañana se regala el asado a través de nuestro Instagram, el Instagram de la radio. 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Será hasta mañana, si Dios así lo permite. Chau, chicos, hasta mañana. Nos despedimos con toda la música. Nos despedimos así, de esta manera. Que Dios los bendiga a todos. Chau, chicos. Chau. Hasta mañana.
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0: Así, de esta forma, nos despedimos. 4 minutos para llegar a la hora 3.

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0: Otro sacrilón y bueno, dame lo que está el día, amigo. Buenas. Bienvenidos, señoras y señores, a compartir, a vivir, a disfrutar. Nada más y nada menos que Alta Siesta.
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0: ¡Amar! Aquí estamos, señoras, señores, desde Córdoba capital al mundo. Alta Siesta en vivo.
2: Para paparam.
0: Para papapapapapa. ¿Qué vamos a hacer?
2: Y bueno, dale.
0: Aquí estamos para llevar adelante este programa de miércoles 2 de septiembre. Recién comenzado el mes de la primavera. La primavera. Yes, después del gran Luis Sima. Ahí estábamos, ahí nos cruzamos con Luis. Nos vemos, Luis, chao. Tocamos las manos ahí, salió. Sí. Y nos dimos la mano, viste como nos dábamos la mano en la escuela. Que tac, chocaba acá un lado del otro, Y después de acá decís. Bueno, bienvenidos, acá estamos. Andrés López, buen tiempo, quien les habla. Mapache para todos ustedes hasta la hora 16. Buena música, buena onda, energía, alegría de radio, como tiene que ser a esta hora. Bien arriba, 120 el programa. Por supuesto, formando parte de la programación desde muy temprano, desde las 7 de la mañana, que arranca Jesse, con Sin Filtro para Nadie. Bien tempranito, después Luis Sima. No es todo junto, chicos, yo lo digo así, pero Luis Sima. Ahí va. Después venimos nosotros, que acá estamos. ¿Cómo le va? Hola, mucho gusto. ¿Cómo le va a usted, maestro? Alejo, querido, ¿cómo estamos? Ok. Bueno, en un rato, a las 16 horas, viene Pablo Videla con Siempre Tarde. Y a las 19 horas viene Candela Núñez con Última Estación. Linda programación. De lunes a viernes estamos. Y nosotros para contarte todo lo que tenemos para el día de hoy, con muchas noticias, con información del espectáculo, información de los shows que hay este próximo fin de semana, con regalos también para el día de hoy. Así que a tener en cuenta todo eso. ¡Bienvenidos! Y para participar, para mandar mensaje y todo lo que vos quieras, habilitado el WhatsApp 3516-450000. 3516-450000 para comunicarte con nosotros y formar parte de Alta Siesta. ¡Bienvenidos! Vamos a empezar a agitar la siesta, Vamos a empezar a agitar la siesta. Yo creo, mirá, 27 grados a esta hora en Córdoba capital. Había bastante viento. Había bastante viento. Ahora calmo un poco, Ahora cuando llegábamos a la radio hace un rato. Sí, estaba calmo la ventisca, la ventolera. Así que lindo el día. Espectacular, lo habíamos adelantado y hay que aprovechar en el día de hoy, porque ya mañana cambia de nuevo el clima, cambia la temperatura, etcétera. Bueno, listo. Bienvenidos a todos. Vamos a empezar a ponerle buena música al programa del día de hoy. Acordate que a través de la aplicación también nos podés escuchar. A través de la 87.5 en el dial, ahí estamos. 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
4: La bienvenida a todos los barrios, de Córdoba. Y gracias a todo Córdoba que hizo posible todo esto. Y entre todos, porque ustedes son los protagonistas, vamos a cantar este tema que tanto ha llegado al corazón de ustedes. Hoy salió María
0: de Libertad. Es mucho cuarteto para un día como hoy. Poner cachumba en el comienzo del programa. Da mucha sed, chicos. ¿Y qué querés que le haga? Suena cachumba, Alta Siesta. Así, de esta manera. ¡Arriba!

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1: Este tema fue definitivamente el tema que puso el punto de partida entre ustedes y nosotros para esta hermosa carrera que es la música, y al cual ustedes apostaron todo lo que tenían que apostar por la nueva generación de la música de cuarteto. Este tema se llama Condena. ¡Arriba las palmitas!

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1: Atención, Córdoba. Para todo el país. Desde el Vega Baile de Córdoba. Desde el nuevo Super Deportivo. Tenemos el gusto y el placer de presentar la grabación en vivo con lo mejor de Cachumba en vivo.

de todo el nuevo Superdeportivo. Córdoba está presente. Desde aquí el cuarteto de barrio pasó por Condena. Y hoy, para que una multitud participe, para que ustedes sean protagonistas, para que todos comiencen a cantar desde el nuevo Superdeportivo en vivo.

0: él. 13:39 minutos, señoras, señores. Gachumba, el Torcoliva, papá. Y
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0: Arriba las palmitas, qué lindo, qué lindo, qué lindo, qué lindo para activar y subiendo la temperatura de miércoles. 28 grados en Córdoba capital, Cachumba sonaba. Clásico di clásico en Libertad. Condena la muralla verde, hablando a tu corazón y amor de papel.
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Qué calor tengo sed, ¿eh? Qué difícil se hace un día como hoy para estar laborando y no sentir, no percibir, no. ¿Eh? ¿Qué, como no es viernes, amigo? ¿Eh? Como no es viernes. Y bueno, como decía un gran dramaturgo, ¡vamos, echemos agua, amigo, dale!

0: Bueno, y una Córdoba también que ha recibido a varias personas, varios hinchas, varios simpatizantes también, y los que ya viven aquí en Córdoba para lo que será hoy el gran partido entre Vélez y Boca en el Kempes. Se enfrentan a las 21:15 en el Estadio Mario Alberto Kempes por los octavos de final de la Copa Argentina, que recordemos que dejó afuera a Instituto y a Belgrano, una copa que es bastante importante y ha tomado mucha relevancia en el último tiempo porque, claro, arrancó, a ver si alguno se acuerda, que te dan un premio, primero que te mostraban cuánto te daban en el cheque, ¿viste? Y el que clasificaba, el que salía campeón clasificaba a la Copa Sudamericana. Y después le dieron un poquito más de importancia y ahora el que gana clasifica a la Libertadores. Esa es otra de las cuestiones por qué todos quieren y le han dado tanta importancia. Antes ponían sí, todos los suplentes, un mix como muy importante. Y ahora, por supuesto, se le da como tiene que ser. Y seguramente los dos equipos tendrán a grandes figuras jugando el partido del día de hoy. Para el encuentro, que contará con hinchas de ambos equipos, el Ministerio de Seguridad de Córdoba diagramó un operativo especial con controles en distintos puntos de la ciudad y en los accesos al estadio. Según informó la provincia, cerca de 1.200 personas estarán afectadas al dispositivo entre efectivos de la Policía de Córdoba, Fuerza Policial Antinarcotráfico, Seguridad Privada, bomberos, defensa civil, tribuna segura, control de tránsito, personal del ente de control municipal y agentes destinados a operativos en rutas. Todos estarán abocados hoy al gran partido entre Boca y Vélez.
1: ¡La Boca!
0: La planificación incluye controles en los accesos a Córdoba, corredores de circulación, inmediaciones del Kempes, ingresos, estacionamientos y transporte público. Las puertas del estadio abrirán a las 18:15 y será obligatorio presentar en la entrada junto con el DNI físico. Señoras, señores, hoy juega Boca y juega Vélez. Copa Argentina en Córdoba. 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
1: Hola, Mapa, buenas tardes. ¿Cómo están todos? Bueno, aquí Caro de Panetone, continuo la sintonía de la cuarteto.com.
2: Bien ahí, Carito.
1: Hasta que me vaya a mi casa.
2: Bien ahí.
1: Así que bueno, me gustaría escuchar un temita de la Pepa Brizuela y bueno, saludar acá a todos los compañeros de la fábrica.
2: Bueno, listo. Un saludo grande, Carito, a la gente de Panetone. La gente de Panetone, como siempre presente con nosotros. Oye.
3: Hola, Mapa. Chico, sí. Manda Mapachito.
2: Hola, ¿qué?
3: Mi primo querido, ojalá fuese mi primo.
2: ¿Por qué?
3: Mi primo querido es sangre.
2: Sí.
3: De sangre de pato que tenés.
2: Dale, ¿qué? Sangre de pato, me dice.
3: ¿Cómo anda, Mapachito?
2: Bien, bien, acá estoy.
3: ¿Cómo anda, hermano? Algún día cuando sea grande yo quiero ser como usted. Quiero ser, no locutor, porque no.
2: Por los costados.
3: Ya estamos, no, cabrón.
2: Por los costados.
3: Pero bueno, escucha, Mapa.
2: Sí.
3: Me olvidé de preguntarte ayer. ¿Te gusta el técnico ese nuevo que va a mí? Sí, sinceramente sí me gusta.
2: Al final.
3: Anda bien, El loco este, que no me acuerdo el nombre.
2: Omar de Felipe.
3: Escucha. Sí. Otra cosita más.
2: Decime.
3: Escuchando, ¿no?
2: Sí, bueno, decime.
3: Va a ser aniversario así como del programa, como hace el Lego, así todo, para vender entrada, todo ese.
2: No. ¿No,
3: eso?
2: No, no, no.
3: Ah.
2: Sí.
3: ¿Y que se pone algo de Moto Sebastián? Algo viejito.
2: Bueno.
3: Algo de Gary. Algo piola.
2: Bueno, listo. No, bueno, voy a responder las preguntas. Gracias por esta entrevista que me están haciendo. En primer lugar, que el técnico de Talleres, viste que ayer nombramos a Ramón Díaz, nada que ver. Bueno, y le puede dar otro aire. Recordemos también el gran paso que tuvo Omar de Felipe por Central Córdoba. Sí, estuvo en declaraciones a Angulo también. ¿Qué Angulo? Angulo, el que juega en Talleres también, sí. Y que lo conoce tanto al técnico. Y bueno, veremos qué pasa también, ¿no? Yo creo que, como decíamos ayer, hacíamos referencia que el hincha de Talleres está en una posición que, sea lo que sea que venga, lo va a tomar como para que es otra cosa. Así que bueno, dale, apoyamos lo que viene. Sí, no, lo que pasó con Sampaoli tiene que ver con esto de ya los antecedentes que tiene el técnico. Entonces, por eso se complica esa parte de la aceptación, porque uno ya sabe cómo es. En cambio de Felipe, es una persona más reservada, una persona que quizás tenga un poquito más de feeling con el jugador, que no es tan hermético, que no tiene ese egocentrismo y altanería que puede llegar a tener un técnico que viene, entre comillas, de afuera, ¿no? Bueno, en fin. Mapa, hablando de saludos, sí. El otro día fui a ver una chamba, mi primera chamba, y me saludaron con el codo, ¿no? Me reí hasta que me acordé que la pandemia fue hace 7 años. No, un poquito menos. Oh, y vamos a empezar a hablar de la pandemia, chicos. La pandemia, yo agarré y dije esa primera semana, bueno, al fin voy a tener tiempo de acomodar todos los CDs. CD, casé, la cosa. Al fin voy a poder lavar estas medias que le tengo abajo de la cama y nunca las saqué. No tengo tiempo de sacar. Las saqué así pareciendo. Podía cortar carne, que ahora están filosas. Y entonces, claro, pensamos que eran 2 semanas. Se me suspendió el sargento Cabral ese viernes. Me acuerdo el viernes del sargento. Sí. Minga el sargento. Bueno, así que. Sí, se saludaba con el codo. Después ya al más de confianza con el puño. Bueno, ¿y qué dice? Dice, ¿y arranca con Calandra? ¡Qué hermano hermoso para brincar! ¿Ah? Ahí ya por las dudas, dice. Como lo hacía él, dice, abrazo, fachero, soy Elías de San Roque. Vamos, Elías, querido, un abrazo grande.
3: Sí. ¡Oh, joya! Encima vuelve. ¿Ángulo? No, pregunté, ¿qué ángulo?
2: No, yo te pregunté.
3: ¿Vuelve, boludo?
2: Pregunté, Mapache, querido, acá estamos sintonizados de temprano. Saludos al tío Cebolla, dice que el sábado quiere ir a la cancha a ver a Bower. Para que recién me acaban de agitar. Recién me acaban de agitar porque hay como una pico, una ida y vuelta. Le cuento rápidamente a la gente. Quien les habla integra el gran equipo y glorioso Sportivo Bower. Y en el campeonato ahí tenemos 13 puntos. 12 puntos tiene el rival del próximo sábado. Yo voy a ir de simpatizante en este caso, porque el sábado, como conté, pasé de largo y esos 112 kilos, 750 gramos, cayeron por un lado caderístico. Así que de pedo me puedo subir en el auto. Así te lo digo, ¿eh? Bueno, pero para fuera de eso, recién me manda y le quiero mandar un saludo grande al amigo Cuchito Ríos, jugador de los que van segundos. Dice, nos vemos el sábado. Así como entre ceja y ceja. ¡Oh, bueno! Y después veo, sí, hizo como 15 goles. Bueno, Cucho Ríos, que ustedes se acordarán porque quien les habla también era el productor de No Vale Fundir, uno de los integrantes, Cuchito Ríos, jugando. Así que bueno, Cuchito, el sábado nos vemos, amigo, dale. Llegamos a perderse, no cuento nada la semana que viene. Bueno, así que el locutor es así, amigo. Bueno, ¿cómo, por dónde iba? Saludos al tío Cebolla, que el sábado quiere ir a la cancha a ver a Bauer. Así que se entere por vos que no puede ir. Porque es Jetta, dice, no, viene bien el equipo, chico. No metamos ni media mufa porque una vez que caímos nos fuimos, te digo, ¿eh? Olvídate, pero bueno, vamos, poner ahí un saludito grande a toda la gente de Sportivo Bauer. Hola, Mapachi, ¿cómo estás? Bien, acá estoy, escuchándote como cada tarde. Pero hoy tenía ganas de escribir porque quiero escuchar Tres Corazones de Jiménez. Porfa, dice. Y decirle al Nico que se pague la coca. Hay una magnánima versión de Tres Corazones, tema grabado en el disco El Vicio de la Mona. Qué fuerte que está la notificación, amigo. De... que es en vivo, pero no sé si está pisado, por eso te digo. Bueno. Vamos a cumplir el pedido de última. Ponemos nada, la versión del disco también está espectacular. Bueno, listo. Che, 13:50 minutos. Vamos a ponerle canciones a esto. Vamos a ponerle buena música. Con el aguante de siempre, cuarteto.com radio. En un rato ya venimos con información, con todo lo que tenemos por delante. Pero ahora, soy Sofi. ¡Sofi! ¿Cómo está Sofi? Sofi Guajira, amiga. Entonces conoce la versión que digo. ¿Sabes qué te digo? Porque la versión en vivo tiene como un corito ahí. Sí. Ah, lo voy a tener que buscar. Pará, porque no puedo plasmar. Acá está, mira. No puedo plasmar lo que quiero decir. Tiene un corito. Te vuelve a encontrar. Tiene un corito más adelante. Pará.

0: Creo que era ahora. Escucha. Un, dos, tres.
1: De Barrio Jardín.
0: Ahí voy.
1: Para el micro.
0: Hola, feo, el coro de Jiménez ahí. Parecía. Ese lo sacó el coro gospel, ¿no? Era el Mauri, el conejo, todo lo que. Nada, pongo la versión del disco. Pongo la versión del disco. Sí. Pongo la versión.
2: Escúchame una cosa, Puchito Río.
0: Cuchito es. Cuchito.
2: Estoy practicando a andar en muleta, algo de eso.
0: Se lo van a dar, te digo.
2: ¿Viste la playa de estacionamiento ahí donde guarda el auto mapa, che?
0: Se lo van a dar.
2: Está lleno de pozo, tené cuidado.
0: No, para. Cae. Para que le.
2: Te lo vio el primo de. De Mapache. Y bueno, cómplice, ya sabe quién es Mapache.
0: No,
2: pero. Y practicando.
0: Hermano. Listo, no le caliente la cabeza. Allá por las dudas. No le caliente la cabeza porque se enoja el otro también. Señoras, señores, me voy a la música, me voy a ponerle canciones. Va como loco ese coro, ese. Ni en la iglesia está ese coro. Son de las películas viejas ese los coros. Only started on. Es todo bonito. Mapache, quiero escuchar Pequeñeces del Piti Murúa. De PM. Pero cantado por vos, ¿te animás? 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
1: Fuerte, fuerte, fuerte, fuerte. Vamos con un clásico. Se viene el ritmo, chicos, de la 21.

0: favor.
1: Muchas gracias, chicos. Esperemos que la sigan pasando bien.
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Bueno, aquí estamos 14, 13 minutos. ¿Cómo estamos del otro lado, chicos, chicas, chicas, chicas, chicos? Walter Romero sonaba recién en su tiempo en Banda 21. Qué lindo tiempo, qué lindos momentos. Que usábamos las camisas de bambula, los anillos y los aros de coco. Hola, lindo, tal. Usábamos Qué impresionante era el que venía todo vestido de insomnio. ¡Oh, sácale el ángulo! Era del otro palo, yo era de Mistral. De... ¿cómo se llamaba la otra? No me voy a acordar. Sí, de la media clásica. Mistral, Taberniti. Guess. Voy a tomar porque hay desquite. Eran marcas que duraban una eternidad, amigo. Yo una camisa, me acuerdo una camisa azul que tenía Mistral. Me duró desde los 13 años hasta los 19 igual. No sé, extrañero. Pasa que cuando lo compré también yo medía como 30 centímetros menos. Dice a mi mamá, ya vas a pegar el estirón. Parecía aquí o lo que digo el colegio. Todo arrastrando las ropas. Bueno, bienvenidos. Aquí estamos en la segunda hora del programa. Buena música para todos, buena onda como tiene que ser. Y este veranito fugaz, que te voy a contar hasta cuándo dura. Córdoba atraviesa este miércoles una jornada con aire primaveral. Sí, casi veraniego te diría. Cielo despejado, viento norte y temperaturas elevadas en gran parte de la provincia. Ya está marcando la máxima, que era de 28 grados, estamos en eso. Y se espera que durante la tarde los registros continuarán subiendo hasta acercarse a los 30. Sin embargo, el veranito de comienzos de septiembre tendrá corta duración. Durante la madrugada del jueves ingresará un frente frío que provocará un marcado descenso de las temperaturas. Esto para tener en cuenta también, si tenés pensado salir esta noche, porque está lindo, salí, andá, todo bien. Pero por la duda, llévale a una camperoski. Llévate una campera, un bus o algo de eso. Para el jueves se prevé una máxima cercana a los 20 grados, unos 10 menos que este miércoles, y con cielo parcialmente nublado. El viernes continuará la nubosidad y la temperatura oscilará entre una mínima de 7 grados y una máxima de 19. El descenso será todavía más marcado hacia el fin de semana, cuando se esperan máximas de alrededor de 15 grados o incluso inferiores en algunos puntos de Córdoba, junto con mínimas muy bajas. Así que, a disfrutar de este veranito de miércoles, que se viene otra vez el frío.

0: Bueno, acá estamos, aquí estamos, aquí estamos. Recién arrancando el mes de septiembre, más seco que la billetera de Tini, pero ahí vamos, vamos para adelante. ¿Qué tengo por acá, mapa? Dice, sí, Vainotia pequeñece. No, no, voy a poner a cantar esta hora, chicos. Mapa Legacy, Motor Oil, Angelo Paolo. Si no la. Había, puede ser que había. Truchardo ya en ese tiempo. ¿Cuál era el original ese? Disquick, puede ser. THISWEEK. ¿Ese era el original o yo compraba? No, porque viste. Claro, porque mi vieja, por ejemplo, me chamullaba. Nah, si este es el original. Este, sí, porque había una marca que salió un canguro y digo, pero más, este tiene cuatro orejas. Es el original, ¿eh? Los canguros tienen cuatro orejas. Cállate, me parece mío. Ando a Australia. ¿Alguna vez viste un canguro? No, le digo. Y bueno, ¿qué sabes vos cuántas orejas tienen? No le hables cerca.
1: Sí. Muy buena la radio, tipo Dante de acá de Merlo, San Luis.
0: Vamos,
1: escúchame, pasame un tema del profe Vainotti.
0: Bueno.
1: Creo que se llama La Casita, es un tema viejo. Dale, querido.
0: Un abrazo grande. Un abrazo grande, che, para la gente de San Luis.
2: Hola,
0: también.
2: Mapache, querido, ¿cómo estás? Primo de Mapache, para vos también.
0: Epa.
2: El sábado nos vemos en la cancha, con muletas, sin muletas.
0: Bueno, amigo, no puedo.
2: Con una pierna.
0: No puedo caminar. No puedo caminar.
2: Ahí vamos a estar presente con toda la banda. La banda.
0: Se llama la banda.
2: Así que ahí vamos a estar. Nos vemos en la cancha y espero que se animen a jugar algo.
0: Gracias. El amigo Cucho, Cuchito, ¿para qué lo agitan, ¿no? Ustedes también. No se le envenena al otro que está. Escuche, ya no, estoy lesionado, amigo. Si no sabe cómo voy. O sea, voy a ir, pero a apoyar. Está ahí en la tribuna. ¡Dale, dale! ¡Corre, amigo, corre! Hecho que corría mucho, ¿eh? ¡Dale! ¿Qué no podés correr? 50 metros. Cancha de 11, te digo, de 11 contra 11.
3: Hola, Mapache, buenas tardes. Mapache.
0: Sí.
3: Escucha, Mapache. Ponete al pie del cañón para mí, para vos, para acá, para los chicos de la pelinda, que siempre estamos.
0: Al pie del caño.
3: Bien ahí.
0: Muchas gracias.
3: Dale,
0: muchas gracias. Dame un poquito. Dame un poquito al pie del caño. Dame un poquito, un poquito. Un poquito.
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1: Bueno, un poquito de al pie del cañón para el chico de la Felinda, como siempre. Gracias por estar presentes, ¿eh? Gracias de corazón por estar presente, como siempre, dale. ¿Cómo estás, mapa querido? Mandale un saludo a Guillote y a Lauchón. Que le diga a Aurora, así como siempre, que estaban muy jugosas y ricas las empanadas criollas de anoche. Hacemos un tema de Rodrigo. En mi cama una cualquiera loca o ramera. De parte de la pocha de Empalme, aguante taller, mapa. Oh, dice por acá, alto tema de Jiménez, con este calor, está para la birra, mal. Cierto, cierto, cierto. Se presta el día para una cervecita, ¿eh? Mapa, ponete algo de Jean Carlos. El tema apaga... ¿Cuál es apaga la luz? Ponga luz, quiero verte desnuda. ¿Ese? ¿Cómo se llamaba? Para. Ven, ¿no se llama? Para, vivo, acá, por acá. Claro, porque viste que por ahí hay canciones que uno las conoce, pero por... lo que dice y no por cómo se llama realmente la canción. A ver si es la que digo yo. Pero no dice apaga la luz. ¿O sí? Creo que es esta. A ver. No apagues la luz.
0: ¡Cara, amigo! ¡Qué temazo!
2: ¡Qué

del disco Rompiendo el Hielo, Giancarlo. La tapa del disco, Giancarlo, quería explotar un poco el físico, Giancarlo, ¿no? En cuero le mando, no importa nada, Giancarlo. Dame un poquito, a ver cómo decía esto. Giancarlo, ven. Un poquito, ¿eh?

0: Bueno, lindo, lindo, linda canción. Y me voy automáticamente a compartir el deporte a esta hora, 14:26 minutos. Estamos en horario, por supuesto. Todo lo que hay para contar a través de cuarteto.com, radio 87.5. Hicimos alusión hace un ratito de lo que será el gran partido de esta noche acá en Córdoba Capital. Por eso también van a haber muchas camisetas de Boca, van a haber muchas camisetas de Vélez andando por ahí. Muchos se preguntarán, ¿y esto? Bueno, justamente se trata del partido entre Vélez y Boca de esta noche en el Kempes. Mientras tanto, Leonel Álvarez, adelante.
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0: ¡Rico! Bueno, lo tengo Leonel Álvarez del otro lado para contar todo lo que se viene con el deporte. Cosas importantes, por supuesto, como siempre, de la mano de K90 y todo el equipo de deportes de Cuarteto.com Radio, que ustedes lo verán también, y esto que vamos contando en las redes sociales, tanto en el Instagram de Cuarteto.radio como en el de K90. Notas fuera de la cancha, notas dentro de la cancha y, por supuesto, la transmisión en vivo en cada partido que se juega. Ahí está Cuarteto.com Radio. Adelante, Leonel, querido.
2: Querido mapache, ¿cómo te va? Muy buenas tardes. El saludo grande para vos y toda la audiencia de Cuarteto Radio. Y ya mismo comenzamos a desarrollar la información deportiva y comenzamos hablando de Talleres, que en un rato nada más, a partir de las 15 horas, en el predio Amadeo Nuncitelli, Omar De Felipe va a tener su primera práctica al frente del plantel albiazul, y también va a estar la conferencia de prensa para los medios de comunicación. Comienza la era de Felipe en Talleres. Ojalá, ¿no?, que sea con el mayor de los éxitos y que se pueda revertir un poco el momento del albiazul en este segundo semestre del año. Una perlita rápida de Omar De Felipe con Ricardo Cielinski, con quien no solamente son grandes amigos y que en un par de semanas se van a enfrentar en el clásico Talleres Belgrano, sino que además trabajaron juntos, fueron compañeros en San Telmo en la temporada 98-99, donde compartieron cuerpo técnico, donde Cielinski era el técnico y Omar De Felipe era su ayudante de campo. Hablamos de Belgrano, que sigue entrenando, preparándose de cara a lo que va a ser el partido del próximo viernes, 19 horas, ante Huracán. En la jornada de ayer se presentó el nuevo estatuto, el cual se va a definir por asamblea extraordinaria el próximo 15 de septiembre. Hay algunos puntos para tener en cuenta. Se trata de una modernización en todos los aspectos. Se quiere promulgar el voto joven a partir de los 16 años y también el voto de la mujer, y como uno de los principales objetivos, llevar mandatos a 4 años, tanto de comisión directiva fiscalizadora como de tribunal de cuentas. Instituto entrena en la Agustina, pensando en el próximo partido. Mañana entrenamiento abierto para la prensa. Copa Argentina, esta noche 21:15 en el estadio Mario Alberto Kempes, van a estar jugando Vélez ante Boca Junior. Atentos los hinchas de Boca, porque hasta las 19 horas pueden canjear los tickets allí en el complejo ferial. El conjunto de Boca, que está concentrando en el Hotel Orfeo, allí en Rodríguez Busto, y el conjunto de Vélez, que lo hace en el Hotel Neper. Y por último, hablar de automovilismo, porque Córdoba avanza con respecto al regreso del Rally Mundial. En la jornada de ayer, Martín Yarlora se reunió con el presidente de la Federación Internacional de Automovilismo con el objetivo de poder traer nuevamente el rally aquí a la provincia, y donde dejó manifiesto que Córdoba tiene experiencia, infraestructura y, por sobre todo, las cosas, la pasión de los cordobeses por el automovilismo. Querido mapache, hasta que el resumen, seguimos actualizando información durante toda la jornada. Un abrazo.
0: Abrazo grande, Leonel Álvarez. Señoras, señores, con el deporte.

0: Oh yeah. Gracias, Leonel, querido. Un abrazo grande.
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0: Solicitan a Cristian Abel y aquí lo tienen, Anita de Olmedo nos pedía a Mato y justamente se venía el loco a la siesta de Córdoba. 87.5 cuarteto.com.
3: ¡Dale!

Apache a la siesta. Hasta las 16. Nos escuchamos. 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

0: casa.
1: Bueno, aquí estamos, aquí estamos, aquí estamos. 14:59 minutos, cerrando la segunda hora del programa del día de hoy. Espectacular, ¿eh? Qué sed que me da el calorón.
0: Qué sed que me da.
1: Falta un poquito para el fin de semana, pero bueno, este día es como que te agita un poco más, ¿no? El fin de semana va a ser un frío, pero así es la life, chicos.
0: Y quiero ir a bailar.
1: Sonaba Cristian Abel Amato, enganchadito lo pedían en vivo. Sonaba Lisandro Márquez en su tiempo en Sabroso. Y el mismísimo e inigualable Sabroso sonando en alta siesta. Altos temas, alto cuarteto.

Bueno, en un ratito vamos a hablar, parte en realidad de las películas, ¿no? Una que tuve la oportunidad de ver hace poquito y les quería comentar algo. Sí. Ya voy con eso. Bueno, voy con algunas noticias del mundo. Una isla de Grecia busca voluntarios para limpiar playas y ofrece alojamiento gratis. ¡Hola! Una propuesta de voluntariado en Kos, una isla ubicada al sureste del mar Egeo, ofrece alojamiento gratis a cambio de colaborar con distintas tareas de mantenimiento y cuidado ambiental. La convocatoria fue publicada en Work Away y plantea jornadas de unas 5 horas por día, 5 veces por semana. El anfitrión vive a unos 10 minutos de la playa, por lo que quienes participen podrán combinar las actividades previstas con tiempo libre para conocer el destino. El intercambio contempla hasta 25 horas de trabajo semanales y 2 días libres. A cambio, los voluntariados podrán alojarse sin costo durante su estadía. ¡Mira qué lindo! La isla está en Grecia y permite trabajar y disfrutar de días libres. ¿Qué ofrece? Alojamiento en una vivienda cerca de la playa, acceso a un jardín, conexión con el centro de Kos mediante transporte público, aproximadamente 5 horas de trabajo por día, 2 días libres por semana, participación en tareas ambientales y de mantenimiento y tiempo libre para recorrer la isla. Lo único que tenemos que hacer es ir a Grecia.

sin astro no hay 10. Aseguran que Nico Paz es el principal candidato a usar la 10 de la selección tras el retiro de Messi. La selección argentina comenzó una nueva etapa después del retiro internacional de Lionel Messi, quien se despidió tras la final del Mundial 2026 y dejó vacante la histórica camiseta número 10. En ese escenario, Nico Paz aparece como el principal candidato a quedarse con ese dorsal. Según informó el periodista Federico Bueno en ESPN, sería el elegido de Lionel Scaloni en caso de que el entrenador continúe al frente del equipo. No cree. A ver. ¿Cómo me molesta cuando venden humo, amigo? Hace dos días que Messi dijo: me voy de la selección. ¿Qué te crees que Scaloni ahí nomás? Le pregunté: che, Scaloni, ¿quién usa la 10? Y tendría que usarla Nico Paz. Ah, listo. Dale, vale. Messi dejó la albiceleste a los 39 años, después de más de dos décadas con la selección. Cerró su ciclo con 207 partidos, 125 goles. Además de los títulos en la Copa América 2021, la finalísima 2022, el Mundial de Qatar y la Copa América 2024. El mediocampista ofensivo del Como fue ganando protagonismo en el último tiempo y formó parte del plantel argentino en el Mundial 2026, donde utilizó la camiseta número 18. Paz puede desempeñarse como enganche, interior o detrás de los delanteros y aparece como una de las principales apuestas para el recambio generacional de la selección. De todos modos, la defensa

0: jugadores de la selección argentina. Es mucho, chico,
1: hola,
0: me parece.
1: Mira el tío Pironi, ¿qué hace? Mapa, por favor.
0: Lindo.
1: Escúchame, pásame un Demita de PM. Tu rival, ya te lo pedí como 500 veces.
0: No, esta es la primera, creo.
1: Y anótame para el sorteo del asado y el fernet con coca.
0: No tengo por ahora. No tengo para. Si tuviera asado y fernet con coca, no estaría acá, chicos. Mapache, decirle a la Sofi que no me la pago. Dice que no me la pago porque ayer comió ravioli y no invito. Dice, Nico querido. A toda la familia de Guajira, A toda la familia de Guajira, Nico querido. Un abrazo. Ah, ¿cómo es la historia? Para que no encuentre. No se paga la coca el Nico. Porque, sí. Porque aquí yo, la Sofi, quizá yo comió ravioli y no invito. Ah. Está bien, Un poco aislada está la. Todo lindo, yo porque comer pasto. Bien. Bueno, listo, mapa. Dice: ponete algo de qué locura, viejito. Bueno, llámate el despertador. Es buena, es buena, buena. Lo tengo ese, ¿cómo se llamaba? Se me van los nombres de los temas, ¿no? Me hace sentir viejo. Ah, encuentro casual, ya me acuerdo. A ver si lo tengo por acá. Un poquito de... ¡Qué locura! Este tiempo de pandemia. Dame un poquito de qué locura de encuentro casual de aquellos tiempos, Oh, que no salíamos de nuestra casa. ¿Cómo olvidar? Un poquito nada más, dale.

0: qué linda canción, por favor, cómo se ha perdido. Bueno, chicos, tenemos que presentar la parte que decía de hablar un poquito del cine.
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0: Hablando un poco de cine, ¿no? Y de todo lo que tiene que ver con las películas que han salido últimamente, porque dentro de muy poquito tiempo se va a estrenar, por ejemplo, Resident Evil, de alguna manera, en otra postura, ¿no? De lo que tiene que ver con el director, que tiene que ver con la historia también, fuera de todo lo que fue la saga, no iba a decir original, pero se trata de la saga vista desde otra perspectiva, de eso se trata. Pero ahora quiero abocarme directamente a lo que es una película aquí de Argentina que ha salido hace muy poquito tiempo, que está en Prime Video, y estoy hablando de la película, y tengo de fondo la banda sonora de Volver al Futuro. Bueno, escucha, estoy hablando de la película Barreda, película argentina de drama y suspenso, también de alguna manera defendiendo el cine argentino, que cada tanto saca una muy buena película, pero en esta historia se reconstruye el cuádruple femicidio de aquel 1992, y por supuesto contando un poquito la historia de Ricardo Barreda en su papel. Interpreta a Luis Machín, gran actor argentino. También está Carla Peterson como la esposa, como Gladys McDonald, y Mercedes Morán como su suegra, como Elena Arreche. También en esta historia no solamente se centra en lo que fue en su persona Ricardo Barreda, sino también en lo que se contaba a su alrededor, en algunas cosas que se veían a su alrededor, por supuesto también en lo que ha sido en la historia, y teniendo algunos relatos de personas cercanas, se ha basado esta película. Está en Prime Video y realmente creo que un poco vale la pena verla. No esperen encontrar por ahí una cuestión que tenga que ver con con mucho drama, con muchas situaciones, digamos, sino que va dando vueltas la película, contando un poquito la historia, contando un poquito la parte del juicio, contando un poquito lo que tiene que ver con la personalidad de Ricardo Barreda, por supuesto, en lo que se puede mostrar en una pantalla. Así que, bueno, obviamente tiene una de las partes muy fuertes cuando se llevan adelante los hechos, y que eso sí también deja de alguna manera lo que ha pasado realmente, ¿no? En su momento con la televisión argentina, que tiene que ver con los medios de comunicación haciéndose eco con lo que alrededor de Ricardo Barreda se vivía, porque hay una especie de endiosamiento en un momento también por parte, por supuesto, de la gente criminal y de aquellos que de alguna manera lo veneraban, porque eran otros tiempos, hay que decir la realidad. Y una de las frases que se utilizó también en la vida real, que se utilizó en los medios de comunicación y que está plasmado también en la película, que tiene que ver con que muchos decían que Barreda había hecho lo que todos querían hacer. Algo totalmente descabellado, pero en aquellos tiempos no estaba ese filtro para poder frenar un poco alguna que otra declaración. Así que bueno, Ricardo Barreda, este odontólogo, tiene su película. Por supuesto, él falleció en 2020, pero en este año salió Barreda, la película, en Prime Video. Realmente vale la pena verla. Una recomendación que hacemos acá de cuarteto.com Radio. Bueno, es una, de alguna manera, la recomendada, si quieren tenerlo así, de esa manera, para que puedan también visualizar lo que se vive en el cine argentino. Yeah.

0: Bueno, una pequeña recomendación, ¿eh? Una pequeña recomendación nada más para tener en cuenta, por supuesto, todo esto que tiene que ver con el cine argentino, que a veces nos brinda cosas tan buenas. Andy, poné algún enganchado de retro de Bainotti. Bueno, vos sabés que me habían pedido algo de Bainotti tempranito también. A ver si tengo por acá. Acá está, mira. Bueno, listo. Voy a ir por este lado. Entonces, estamos en la tercera hora, 15, 16 minutos. Tenemos buena música para seguir compartiendo para todos ustedes. Nos queda una banda de programa todavía. Nos queda una banda de programa. El saludo grande al amigo Pablito también, prendiéndose a esta hora. Tarde, ¿no? Tarde, pero seguro. Gracias por estar con nosotros. Huarteto.com Radio. Creciendo cada día más. Y aquí estamos, defendiendo. Con uña y dientes. Hola, lindo.
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0: Escucha los temazos que se vienen a continuación en Alta Siesta. El profe Bainotti. Así de esta manera.
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0: maestro, párame esta música ahí que esto no empezaba. Sí, señores. Vamos, maestro, la trompeta. Y dice así.
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0: Se está quemando. 15:42 minutos, señoras y señores. Por el resto de tus días. Germain junto a Fusión Retro. El amigo chingolo, Bien ahí, el Rey Pelusa, me parece que antes. Enganchadito del profe Marcos Bainotti. 28 grados en Córdoba capital. Espectacular. Todo lo que tenemos en lo que nos queda del programa. 7 minutos. Bueno, escuchá. Decía yo algo que no hice referencia en el día de hoy. Que tenemos ahí el sorteo en el Instagram de Kubik Burger, El que quiera participar está más que invitado. Por ahí pueden. Sí, por ahí pueden participar. Che, bueno, y no dije nada de que Germain esté este viernes en el nuevo Aljibe Multiespacio, amigo. 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El domingo, pero al mediodía, escuchá y presta atención porque llegan los Ferrari, señoras, señores. Oh, ¡ay! ¡Azuquita, caballero! Junto, mira, escuché esta versión junto a Carlitos Pueblo Roland. Los Ferrari y Carlitos Pueblo. ¡Azuquita!
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0: ¡Qué lindo, qué lindo, qué lindo! ¡Azuquita, azuquita, azuquita! No puedo comer azúcar, pero 15:45 minutos. 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

0: Bravo, es espectacular, hermano. ¿Ah? Chico, 28 grados. No sabe el calor aunque se acaba entre la panadería, hermano.
1: Bueno, pero para.
0: El pozonazo que vamos a tomar apenas salgamos.
1: Está lindo. Está lindo hoy para. Se ríe el bebé. Está lindo hoy para una cervecita en un vasito de plástico chiquito, eso que te dan en el kiosco. Para veredear o ventanear está el día de hoy. ¿Viste? La típica ventana donde te da ahí las ventanas. El que fabricó las ventanas hizo esa parte ahí para que puedas poner el vaso, ¿sabías?
2: Querido.
1: ¿Sabían ustedes?
2: Gracias a esos temas, hermano. Ah,
1: de nada, querido. Ah, que me habéis pedido vainote. Bien ahí. Bien ahí, gracias a ustedes por estar del otro lado. Mapa. Queche de pez, Barreda. Vi la película, Doc. No, pará. Es que es una película que llama la atención, además con el gran actor Luis Machín, que para quien les habla, uno de los grandes papeles que tuvo y que me ha quedado marcado es en Un Oso Rojo, con Julio Chávez y estaba Luis Machín ahí. Hay una parte que estaba por ahí, no me acuerdo. Empieza a insultar, no lo puedo poner hoy. No lo puedo poner hoy. Empieza a insultar a todos en el bar. Y vos el rey de la música. Rapidito, algunas efemérides. En la Argentina se celebra el Día de la Industria. Acontecimientos históricos. Voy con esto, mira, me gusta. 1845, muere Bernardino Rivadavia, primer presidente de la Argentina. 1945, Japón firma su rendición, lo que marca el fin de la Segunda Guerra Mundial. En 1973 muere el escritor británico J.R.R. Tolkien, autor de El Señor de los Anillos. Algunos nacimientos, un día como hoy, 1939, nace el boxeador argentino Nicolino Loche, apodado El Intocable. Ahorita hay un par de videos ahí en YouTube. Salen algunas peleas de Nicolino. Imposible pegarle, amigo, parecía que se te burlaba. 1961 nace el ex futbolista colombiano Carlos El Pibe Valderrama, papá, de los que crecimos ahí. No solamente con viendo el fútbol, sino también en los videojuegos. Salió el Pibe Valderrama, con su increíble pelo. En 1964 nace el actor canadiense Keanu Reeves, por ejemplo, actuando en Matrix, en Constantine y en un montón de otras películas. Para tener en cuenta también algunas de las efemérides del día de hoy. Y que podés en algunas ocasiones, en algún caso, hacerle honor a eso. Por ejemplo, viendo la película que dije recién. Bueno, encarando el final, chicos, 15:51 minutos, encaramos el final. Vamos a ponerle punto final al programa del día de hoy. Hermoso el del día de hoy y hermoso lo que falta todavía, porque se viene una gran programación en la 87.5. Ya se viene Pablito Videla con Siempre Tarde. En un rato más tarde se viene Candela Núñez con Última Estación. 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Nosotros le ponemos el final, pero como lo hacemos habitualmente, con la misa jimenera. Subí el volumen en el tren de la... Bueno, perdón, me confundí, amigo. No, malito. Tampoco me pones así.
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3: Ay, canta el manda más. Canta Jiménez para todos ustedes. Escucha los temazos que se vienen. Nosotros mañana volvemos. ¡Chau, chau! ¡Bailalo, mi loco! Quédate, que ya se viene Pablo Videla. Siempre tarde. Nosotros. Flu, flu, voló. ¡Chau, chau! ¡Chau!

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¿Por qué hablaba así? Me hace acordar a los locutores de... Porque hubo una época, claro, una época que... se hablaba así en los bailes. Era como la escuela de los bailes. Si vos eras locutor de bandas. Amigos y amigas y amigas y amigas. Este es el momento de disfrutar el cuartetito. Para que voy a poner esto porque vale la pena. Porque hoy estamos, ¿saben qué? No, estamos en miércoles de clásicos cuarteteros. ¿Cómo les va, amigos? Mi nombre es Pablo Videla y hasta la hora 19 vamos a disfrutar de clásicos cuarteteros. Esos temas que te hacían vibrar, bailar, zapatear. Todos esos temas. Hoy, ¿eh? Hoy me viene Pablo el Antiguo. Fíjate la foto que subió el estado. Esa camperita me acuerdo que, mira, me la hizo la IA ahora, pero... Me acuerdo que esa camperita la tenía yo, claro, soy un chico noventoso. Claro, no, no. No me cocino en un solo hervor. No. ¿Qué se le va a hacer? A ver, ¿para qué tengo? ¿Por qué se me fue?

0: Qué lindo todos estos temas clásicos que vas a vivir hoy en el miércoles de Cuarteto Radio. Sí, señores. En el siempre tarde. Miércoles de clásicos cuarteteros. Los clásicos que nos hicieron bailar, cantar y enamorarnos. Miércoles de clásicos en siempre tarde. Hoy, te voy a decir una cosa. Hoy no hay edad. No, no hay edad hoy.
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0: Hoy no hay memoria porque hay canciones que apenas suenan los primeros segundos y automáticamente te llevan a un baile, a un amor, a un amigo, a una noche que no te olvidaste nunca más en tu vida.
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0: ¿Qué clásico cuartetero te lleva directamente a un momento de tu vida? ¿Cuál es el clásico cuartetero que nunca puede faltar? ¿Con qué tema aprendiste a bailar? ¿Qué canción te recuerda a tu primer amor? ¿Qué tema te hacía salir corriendo a la pista? ¿Cuál era el clásico que ponían siempre en los bailes? ¿Qué canción te sabes completa aunque hayan pasado 30 años? ¿Qué cuartetero escuchabas de chico y hoy seguís escuchando? ¿Cuál es ese tema que te rompe el corazón cada vez que suena? ¿Qué canción te recuerda a un amigo que ya no está? Si pudieras volver a una noche, a un baile de los 90, ¿cuál volverías? Clásicos cuarteteros, hoy miércoles, en el siempre tarde en Cuarteto Radio. Bueno, 351-645-0000, ahí los espero, ¿eh? Empiecen a contar un poquito, a alargarme todo lo que hacían en los 90. 351-645-0000, nuestro contacto WhatsApp. Estamos en cuarteto.com radio. 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

0: Y empiezan a aparecer mis amigos retros y me empiezan a elegir la música de la tarde. Vamos. Vamos. Claro, vayan apareciendo, que los quiero acá en el aire, ¿eh? Sí.
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0: Otro belvillense. ¿Cómo los hemos rodeado los belvillenses? Acá los cordobeses. Ese es Héctor Grande, que es de Belville. Qué molesto a los belvillenses. Sí.
1: Lo mejor.
0: Sí. Ah, qué lindo, en vivo.

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Bueno, que estamos en un momento de clásicos cuarteteros cachumba. ¿Te acordás en los 90 cuando decíamos VHS? Claro, en los videos, que era una cosa. Era como una carpeta, ¿no? Qué cosa enorme que entraba en esos videocaseteros y veíamos unas películas. ¡Ah, qué película! ¡Sí! Palabras como cassette no faltaban, claro que sí. Los TDK, que ahí grabábamos absolutamente toda la música que salía en la radio, que por supuesto nosotros los locutores se la pisábamos. Que se cae. Llamar por teléfono fijo era una palabra clave también, solamente estaba el teléfono fijo. Esperar que te llamara el chico o la chica, así denominábamos, ¿no? Acá, hermosa época, los 90. Bueno, me tienen que escribir al 3516-45000 y ahí vamos armando la música de la tarde, ¿eh? La palabra CD. Oh, bueno, pero cuando aparecieron los CD fue como una revolución, ¿no? Claro, un antes y un después, increíble, ¿eh? Bueno, venimos al 2026, al 2 de septiembre del 2026, 29 grados la temperatura en Córdoba capital, humedad del 29%, velocidad del viento 26 kilómetros en la hora, han pasado 27 minutos de las 4 de la tarde, estás en el Siempre Tarde en Cuarteto Radio, hoy estamos en miércoles con clásicos cuarteteros. Bailes multitudinarios en los 90, los jeans enormes, zapatillas blancas, las gorras, ritmo de la noche, video match, golosinas de kiosco, gaseosas en botella de vidrio. ¡Qué 90s inolvidables! ...351-645-0000... Decime algo de los 90 que hoy desapareció y te lo devuelvo con una canción, con un temita bien de recuerdo, algún viejito así a mano, a ver qué tengo por acá.

0: Inesita dice, bailando, disfrutando, saqué el parlante a la vereda, Pablo, porque hoy hago una buena limpia de mi casa. Dice, es un día muy lindo, es verdad, un solazo hermoso, hay que aprovecharlo pleno. Eso está pasando en Córdoba capital, porque a lo mejor tenemos amigos y amigas que están viviendo en diferentes puntos de la República Argentina y no los está bendiciendo con este clima maravilloso. Hoy en Córdoba está precioso, ¿eh? Ya está caluroso. Bueno, Martincito de Villa María celebrando, Pablo, los temazos que estás poniendo. Qué lindo.
1: Hola, Pablito.
0: Hola, hermano.
1: Hola, hermano.
0: Disfrutando el hermano también.
1: Bueno, Marco Juárez, 26 grados.
0: Oh, está lindo.
1: Sol pleno.
0: Sí, como acá.
1: Mucho viento.
0: Sí, qué lindo.
1: Sí, está fuerte el sol, ¿eh? Picante está el sol, pero mucho qué viento.
0: Lindo. Qué lindo.
1: Así que. Pero bueno, le ponemos el pecho, Pablito.
0: Por supuesto.
1: La Charito está ahí.
0: Actividades de mi sobrina, Charo. Sí, Charo anda por ahí.
1: Tiene patín.
0: Ajá, actividades de la sobrina.
1: Así que bueno, en buenísimo. Un momento u otro nos vamos a ir a ver a Martina.
0: Eso está pasando en Marcos Juárez.
1: Y
0: Juan.
1: A otro sobrino de ella, nietos míos.
0: El recorrido, el recorrido. Cuenta todo. Así el recorrido.
1: Bueno, Pablito,
0: es importante. Si hay gente que espera
1: un excelente
0: que Antonio programa, pase los datos.
1: Sí, sí. Que termines bien la jornada.
0: Tenía, sí, tengo datos.
1: Hoy hay Boca Vélez para ver.
0: Ah, hoy hay fútbol.
1: Juega con Racing.
0: Ah, hoy juega.
1: Por Argentina.
0: Ya después pasó quién juega. Así no.
1: Que tenemos partido esta noche.
0: Bueno, aunque Leonel nos pase todo el dato.
1: Nosotros cualquiera, nos da igual.
0: Toma.
1: Nosotros tenemos que ganar lo mismo.
0: Ah.
1: Así que sea quien sea.
0: Ah, enfrenta, Racing enfrenta.
1: Sí, Pablito.
0: Sí.
1: Así que bueno, hermano, te mando un abrazo enorme.
0: Otro para vos, hermano.
1: Y que tengas una excelente jornada.
0: Gracias por comunicarte, un abrazo. Bueno, frase de los 90. ¿Grabaste el tema de la radio? Ah, que uno decía, che, ¿grabaste el tema de la radio?
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0: Rebobina ese cassette, por favor, y con la lapicera. Tenés moneda para llamar por teléfono. Qué viejo que está. Había que tener moneda para llamar por teléfono, claro. Pasame el CD. ¿A qué hora salimos para el baile? Bueno, ahora lo seguimos diciendo. ¿Quién tiene la entrada? Claro, la entrada física. No, no existía. No, nada de esto, nada. Andá a perder la entrada, chau, no entrabas al baile. Grabame este tema en el cassette, ¿eh? Es verdad. Frase que utilizábamos en los años 90, ¿no? Hoy estamos en clásicos cuarteteros. Bueno, De Felipe por su primera en Talleres dirige el entrenamiento y después será presentado. El flamante entrenador de Albiazul será presentado oficialmente este miércoles, luego de la práctica en el Centro de Alto Rendimiento Deportivo Amadeo Nuchetelli. Ya está Omar de Felipe, ¿eh? El nuevo DT de la Tequines. Vamos a preguntar quién es. Desbarataron una banda que planeaba secuestrar a Mbappé. Su líder tenía 18 años y operaba desde prisión. El futbolista francés aparecía entre 26 posibles objetivos de la organización. Según una investigación policial, el supuesto cabecilla tiene antecedentes y permanece en prisión preventiva. Yo no sé, ¿algún argentino que andaba ahí? ¿No van a descubrir en esa cuadrilla, en esa organización, algún argentino que lo querían secuestrar a Mbappé? No creo. 3516-45000, ¿eh? Pablo, ¿sabes qué pusiste Cachumba? Me dice Martín, ponete la tanga de Yolanda, de Cachumba. ¿Cuál? ¿Este? No.
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0: Velas.
1: Mañana estamos con... Mañana volvemos con todo lo nuevo. Porque están programando por acá, pero hoy es todo clásicos. Así que programame clásicos cuarteteros del ayer, el hoy y el siempre.

Bueno, me tengo que ir a... Sí, me tengo que ir a una pausa comercial, pero antes, adelantarte que tenemos un segmento del Mandamás a pleno de los años 90 y con unas historias interesantes de Carlitos Lamones Jiménez, que en los 90 fue el obelisco del cuarteto cordobés.

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0: Marcos.
1: Che, recién le preguntaba a Mariela de Barrio Alberdi, que está escuchando la radio, prendida ahí a Cuarteto Radio. Le digo, estos temas, ¿qué época te hacen acordar? Me dice Mariela, me contaba que este tema sonaba cada vez que salía con sus amigas. Dice, hoy tengo 50 años, pero cuando escucho los primeros acordes de Loco Perdido de la Mona, vuelve automáticamente, Pablito, a aquella pista de baile del Sargento Cabral. Bueno, tenemos sorteos. Hoy estamos en la versión regalona, Tenemos entradas para Cines Gran Rex y el voucher del Club de la Milanesa. Hoy sí estamos con el voucher para el Club de la Milanesa de Nueva Córdoba y con entradas para Cines Gran Rex, que mañana hay estrenos, entre ellos la película Pepita la Pistolera, la historia de Margarita Di Tullio, todo un personaje argentino. Muy bueno. Estaba viendo ahí un poquito de reseña, ya lo voy a recordar, porque mañana se estrena en Cines Gran Rex y por supuesto las y los invitamos al estreno, Y ahora estamos en Clásicos Cuarteteros. Ya. Atención, atención, porque hay los clásicos no solamente se escuchan, también se premian, así que mandanos tu mensaje, contanos cuál es ese clásico que te marcó y participá por entradas para el cine y vouchers del Club de la Milanesa. Discúlpame, discúlpame, toma de nuevo tu... Y la pregunta que te hago a vos, sí, a vos, ¿cuál es el clásico cuartetero que si suena hoy te levantás de la silla aunque estés en pijama? Discúlpame, discúlpame. ¿Cuál es ese tema que te hace el mover la patita? 351-645-0000. Vamos, recordando.

Bueno, otro día de juicio a Pity Álvarez, el cantante, con respecto al crimen de Cristian Díaz. Tuvo que finalizar antes de lo previsto. El cantante presentó presión alta, hiperglucemia. Terminó en el hospital. En un momento hacía ronquidos. El juez lo retó. La salida fue en ambulancia. El estado calamitoso de Pity Álvarez en pleno juicio. No tiene nombre. Dios mío, además algo tan delicado de la muerte de una persona, ante todo, ¿no? Que...

Bueno, miércoles, clásicos cuarteteros en Cuarteto Radio, en el siempre tarde del miércoles 2 de septiembre del 2026, con buena temperatura, un sol a pleno, 29 grados en Córdoba capital. ¡Qué lindo! 3 minutos nos separan de las 5 de la tarde. Bueno, la AFA decidió rendir homenaje a Messi tras su retiro de la selección argentina. En las horas posteriores a la noticia brindada por el astro argentino, la AFA anunció un homenaje especial que se llevará a cabo durante el fin de semana. Según el boletín oficial emitido por la AFA, se dispone que en la próxima fecha de todas las categorías de todas las disciplinas masculinas y femeninas se detenga el partido a los 10 minutos del primer tiempo de juego y se brinde un minuto de aplausos en reconocimiento a la trayectoria de Lionel Messi con la selección argentina. Esta medida se va a implementar en todas las categorías, incluyendo fútbol 11, futsal, playa. Además, todos los clubes están obligados a proyectar en sus pantallas gigantes un video institucional que la AFA preparó para rendir homenaje al jugador rosarino, quien a los 39 años dejó de ser parte del conjunto nacional. La Liga Profesional también replicó el mensaje de la AFA e invitó a los hinchas a participar del homenaje expresando: te esperamos en las canchas, sumate a este gran reconocimiento. Bueno, Boquita juega hoy acá en Córdoba. Sí, todo preparado para lo que va a ser la presentación de los Xeneizes. Ya ayer llegaban todos los jugadores. Claro, ayer ya llegaban y el esperado campeón del mundo. ¿Qué? Todo encima. Estuve viendo. Hablamos de Paredes. Ya te cuento un poco lo que ha sido la llegada de del equipo de Boca a Córdoba capital. ¿Eh? ¿Qué? No. Qué temazo para cantarlo, ¿eh?

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Giancarlo, ven que tengo mambo. Y estamos en la música noventosa con el niño Giancarlo en la radio. Va para acá, para acá, para acá. Ahí está. ¿Qué clásico te sabes de memoria de principio al fin? Y este sí puede ser uno de ellos. Sí, sí, me lo cantaba todo este. Qué bárbaro, ¿no? Los años pasan, cambian las modas, cambian las formas de escuchar música. Pero hay canciones que tienen una llave mágica, ¿no? Una historia. Detrás de cada tema hay una historia de vida. Algunos que recuerdan algún paso o momento de sus vidas personales. El primer amor, el desamor. Un poco de todo, ¿no? Lo que hacías con amigas, amigos. La música siempre te lleva a esos recónditos lugares que son realmente inolvidables. Inolvidables, inolvidables. Como los 90, ¿no?

Bueno, las barras de Boca y Vélez ya están en Córdoba para acompañar a sus equipos en el partido de hoy miércoles a las 21:15 en el estadio Mario Alberto Kempes por los octavos de final de la Copa Argentina. La llegada de los grupos más duros de ambas hinchadas ha motivado un operativo especial en los accesos a la ciudad. Según informó la policía de Córdoba, los controles comenzaron desde las primeras horas sobre la autopista Córdoba-Rosario para los simpatizantes eneises y sobre la ruta nacional número 8 para los de Vélez. Han participado efectivos de la Policía Provincial, la Fuerza Policial Antinarcotráfico y Gendarmería Nacional. De acuerdo a fuentes de la provincia, la 12 movilizó 5 colectivos desde Buenos Aires. Durante las requisas se aplicaron 18 derechos de admisión, por lo que esas personas no podrán ingresar al Estadio Kempes y además fueron secuestradas bebidas alcohólicas. A diferencia de otras ocasiones, Rafael Diceo no viajó a Córdoba. Desde el COSEDEPRO informaron que sobre el líder de la barra de Boca también pesa un derecho de admisión y acá se hace cumplir a rajatabla. Por el lado de la pandilla de Liniers, los controles se realizaron sobre la Ruta Nacional 8 a la altura de Toledo. En ese caso no se registraron aplicaciones de derechos de admisión. El operativo fue supervisado por el jefe de policía, Marcelo Marín, junto al ministro de Seguridad, Juan Pablo Quinteros. Los procedimientos incluyeron controles sobre los colectivos que trasladaron a ambas parcialidades. Dentro del estadio, las barras estarán ubicadas en sectores opuestos. La 12 ocupará el centro de la popular Wellington, mientras que la pandilla de Liniers estará en el medio de la tribuna Artime.

estoy seguro. Una cadena de electrodomésticos cerró 20 sucursales y hay más de 100 despidos en 4 provincias. Musimundo avanza con un ajuste tras presentar concurso preventivo. Los locales afectados están en Chaco, Formosa, Corrientes y Misiones. El nordeste argentino golpeado por esta reestructuración de esta importante empresa. Los locales afectados están ubicados en Chaco, Formosa, Corrientes y Misiones. Hasta el momento la compañía no difundió información oficial sobre el alcance de la medida ni precisó la cantidad de trabajadores desvinculados. Fuentes cercanas a la empresa confirmaron los cierres y señalaron que se trata principalmente de localidades donde Musimundo contaba con más de un punto de venta. Empleados denuncian despidos y salarios adeudados. Terrible, ¿eh? Realmente lo que está pasando, una realidad dolorosa en nuestro país. Momento de la barra que nos lleva a los 90. Mírame a los ojos, pero

Mira, Patrick justo nos escribía y decía: hola Pablo, en los 90 tenía mis 21 años y con Trulala de la Pepa conocí a mi primer amor en Palermo. La música trae esos recuerdos, la música te lleva directamente a un momento de tu vida, especialmente en los años 90, ¿no? Recién preguntábamos al aire cuál es el clásico cuartetero que si suena hoy te levantás de la silla aunque estés en pijama. Hola Pablo, si suena un clásico de Rodrigo dejo hasta el mate en la mesa. El problema es que después quiero bailar y tengo la cadera de mi abuelo. Y llegan los años también, ¿no? Laurita de Río Segundo, yo me levanto con cualquier clásico. El tema es volver a sentarme porque después me acuerdo que tengo 50 y pico. Y se nota la niña. Si suena la mona, me levanto aunque esté durmiendo. Y si estoy en el trabajo, que la apure el compañero. Hola Rami, hola Pablito, acá saliendo a buscar a mis nenas. Me gustaría que volviera a la época donde salíamos a los bailes, había mesas y sillas para estar. Qué buenas épocas. Saludos y participo por el club, dice Ramiro, un abrazo. Y además bailaban en círculo, los bailes eran en círculo. Ahora todos mirando hacia el escenario porque bueno, hay show de los artistas actuales. Y claro, con un clásico de los 90 me levanto hasta del dentista, dice. El problema fue que tenía la boca llena de anestesia y bailaba pero no podía hablar, dice. Dice Martín, Pablito, si escucho ese tema arranco a bailar, no importa dónde esté. Una vez me pasó en el supermercado y terminé haciendo palmas al lado de las ofertas, dice. Si suena Walter Olmos, dice, me levanto. Si suena Rodrigo, me levanto. Si suena La Mona, directamente ya estoy en la pista. Sí. Los temas que nos traen, por supuesto, los recuerdos de los años 90. Hoy en Clásicos Cuartetero de los 90, aquí a pleno, en Cuarteto Radio, en el Siempre Tarde. ¡Vamos!

0: Clasicazo de los 90 con Orly. Una historia de amor. Claro.
1: Es una historia de amor.
0: Pero olvídate.

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1: Hasta la hora 19 nos quedamos acá en la radio. Qué lindo, qué buenos momentos de clásicos que estamos viviendo. Esos temas y además la gente que nos va aportando datos de los 90, como por ejemplo. Y preguntarle a mi amigo Joan, que es dominicano y que ya, bueno, hace bastantes años que está acá en Argentina viviendo, pero seguramente los 90 los agarró en su tierra, en República Dominicana, y seguramente allá mucho merengue, mucha salsa. Bueno, estaba llegando en esos años acá Argentina, San Carlos, su coterráneo, ¿no? Le mando un abrazo enorme, está viajando hacia Belleville, estuvo haciendo cosas acá en Córdoba. Colega y compañero de trabajo, un gran profesional de la fotografía que, bueno, su epicentro es en la ciudad de Belleville, pero trabaja en toda la zona y seguramente armando acá también algo en Córdoba, zona de sierras. Así que un abrazo enorme para vos, querido Joan, gran compañero de laburo, noches pero increíbles. Y este año le tocó nada más y nada menos que a él y a su familia vivir el cumple de los 15 años de Valentina, de su hija, vivirlo en primer persona. No. Claro, no fue una cosa así muy. No, mucha emoción. Abrazo, Joan, querido. Buen viaje, buen retorno a la ciudad de Belleville. A él y a su familia, Vale, su esposa y a sus pequeños también. Bueno, ahí estamos en Cuartetos Clásicos de los 90. Hoy todo tiene que ver con esos temas que en los 90, ¿cómo te traen recuerdo? Por favor, te lo pido. Yo me levanto con un clásico, pero mi señora ya sabe, cuando empieza a mover los hombros es porque se viene el papelón. Tengo una pareja de amigos que cuando van a algún casamiento, algún cumpleaños de 15, algún festejo, ella le marca el momento de decirle, hasta acá vamos, porque el tipo empieza a hacer show. Es muy Fabián Show, hace como un homenaje a Fabián Show, claro, entonces la mujer como, ya está, hasta acá vamos. Hola Pablito, me dicen por acá, a mí poneme un clásico y bailo, después me duele todo, pero durante 3 minutos... vuelvo a tener 20 años, recuerdo los 90. ¡Qué programazo, me dice! No como antes, pero se baila. Sí, sí, sí. A eso digo, Ramiro, se sigue bailando cada uno. Van cambiando los tiempos. Que también un poco eso no es que sea malo, ¿no? Pero cada época tiene sus modas, sus formas. Los 90 fueron maravillosos, pero hay gente que viene y te dice, los 2000 fueron fabulosos, la actualidad me encanta también, y bueno, un poco. Bueno, me tengo que ir a la publicidad, buscamos próximo bloque, quédate, vamos camino a las 6 de la tarde.
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1: Que estamos en clásico, clásico de los 90, pleno en Cuarteto, Cuarteto Radio. ¿Qué pasó por acá? Bueno, 46 minutos han pasado exactamente de las 5 de la tarde, camino a la hora 18, actualizando la temperatura en la tarde del día miércoles, 29 grados de temperatura en Córdoba capital, humedad del 28%, velocidad del 20, 24 kilómetros en la hora. Para mañana jueves baja un poco, un poco mucho, porque hoy llegamos a una máxima casi de 30 grados. Para mañana la máxima en 22, la mínima en 7. Y es como que mañana la temperatura va a estar en lo habitual de la época del año. Claro, hoy ha sido, sí, atípica. Temperatura típica en Córdoba, claro. Acá estás en el siempre tarde en cuarteto.com radio.
2: Discúlpame, discúlpame.
1: Recordá que hacemos clásicos cuartetero de los 90. Queridas amigas y amigos, recordá que nuestra línea telefónica es el 351-645-0000. Estamos en Instagram, arroba cuarteto.radio. Dale, dale, seguinos, que crezca nuestra cuenta. La cuenta madre es arroba cuarteto. Pero no con mucho gusto, por supuesto que sí te voy a contar la programación que tenemos de lunes a viernes en Cuarteto Radio. De 7 a 09 horas llega Jessica Delicia con Sin Filtro para Nadie. De 9 a 13 horas Luis Sima con Están Ahí. De 13 a 16 llega Mapache con Alta Siesta. Quien les habla, Pablo Videla, hasta las 7 de la tarde hacemos el Siempre Tarde. De 19 a 21 horas, Cande Núñez con Última Estación. 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Un abrazo enorme a nuestro coordinador general Flavio Castillejo, bajo la dirección general de Germán Cento. Las transmisiones de fútbol están a cargo de K90 Deportes, Javier Isla, Leonel Álvarez. Nuestros queridos amigos, y nos puedes escuchar vía online en www.cuarteto.fm. Y todo lo que queremos saber de deporte, ¿quién nos trae siempre? Leonel Álvarez. Leonel, ¿cómo te va? Buenas tardes, querido amigo.
3: Pablo, querido, ¿cómo te va? Muy buenas tardes. El saludo grande para vos y toda la audiencia de Cuarteto Radio. Y ya mismo comenzamos a desarrollar lo más importante del deporte y comenzamos hablando de Talleres, porque hace un rato nada más Omar De Felipe fue presentado, fue oficializado como el nuevo técnico del club albiazul, allí en el predio Amadeo Nuchiteri, donde ya dirigió su primera práctica y donde con una lluvia de aplausos por parte de la hinchada que estaba allí presente, fue como comenzó su ciclo, fue como comenzó la era de Felipe al cargo del Matador, así que ojalá que sea con suerte el conjunto Matador, que en un par de semanas va a estar enfrentando a Belgrano en el Superclásico. Y atención a esta perlita, porque Omar De Felipe no solamente que es un gran amigo del ruso Zielinski, sino que además compartieron plantel, trabajaron juntos en la temporada 98-99 en San Telmo bajo el mandato allí del club San Telmo en la B Metropolitana, así que bueno, un datito para tener en cuenta. Hablar de Belgrano, en la jornada de ayer presentó el estatuto, presentó algunos de los puntos que se van a exponer este próximo 15 de septiembre en la Asamblea Extraordinaria, entre algunos datos a tener en cuenta, modernización del estatuto, voto joven a partir de los 16 años y también el voto de las mujeres. Y también hablar de Copa Argentina, porque esta noche, 21:15, en el Mario Alberto Kempes, Vélez va a estar enfrentándose ante Boca Juniors por los octavos de final de la Copa Argentina. Y atención para los hinchas de Boca que han comprado tickets, porque a partir hasta las 19 horas tienen tiempo de canjearlo allí en el complejo ferial. Así que bueno, a estar atentos a este detalle. Querido Pablo, hasta acá el resumen. Seguimos actualizando información durante toda la jornada. Será esta mañana. Un abrazo enorme.
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Che, qué lindo lo disfruten así, que eso es lo que nos gusta cada miércoles encontrarnos en el Siempre Tarde aquí en la radio con nuestra audiencia, con esta gente linda, porque me dice por acá, hola Pablo, excelente música, te pido de Sebastián Sube y Baja, Sonia de Barrio Colón. Está bueno, vayan y sigan armando hasta las 7 de la tarde. Estamos compartiendo este encuentro con todos los clásicos cuarteteros de los 90. Pero además también un poco recordando, ¿no? Que cada tema nos trae un poco de historia de las cosas que pasaban en los bailes, lo que pasaban también en las radios, los medios radiales, los programas. Uno va recordando todo, ¿de dónde? ¿Qué pasaba en los 90 mientras el cuarteto dejaba tantos artistas y tantos recuerdos inolvidables? El que tenga...

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Bueno, mirá qué interesante, porque han lanzado un concurso para transformar un tramo de la peatonal 9 de julio en Córdoba, uno de los lugares clásicos de nuestra Córdoba, en el centro del centro. Será el concurso provincial de anteproyectos organizado por el Colegio de Arquitectos y desarrollado bajo el reglamento de concursos de FADEA. La propuesta busca dar continuidad al trabajo iniciado con el concurso Plan de Barrio Centro, impulsado por la Municipalidad y el Colegio de Arquitectos. Bueno, las inscripciones están previstas para los primeros días de octubre y se van a realizar a través del sitio oficial del Colegio de Arquitectos de la provincia de Córdoba. Hay premios de hasta $10,000, ¿eh? El concurso contempla un primer premio de $10,000 y un segundo premio de $5,000. El objetivo es reunir propuestas que permitan pensar una futura intervención urbana y aportar nuevas ideas para la recuperación del área central. Además, uno de los lugares tan lindos de nuestra Córdoba y tan tradicional como la peatonal. Y en este Cuarteteros y Clásicos de miércoles, la peatonal ha sido y es uno de los lugares sublimes de los 90, ¿no? Venirte a Córdoba y visitar la peatonal era como la visita histórica, ¿no? Diecinueve minutos han pasado de las 6 de la tarde. La legislatura cordobesa, ahora sí, aprobó la renuncia de Cañito Flores y la oposición no logró avanzar con su expulsión. La unicameral aceptó la dimisión del dirigente de Hacemos Unidos por Córdoba con 33 votos del oficialismo. Radicales y otros bloques reclamaron tratar su exclusión en medio de la investigación por grooming y abuso sexual de menores en Río Seco. Han aprobado la renuncia de Cañito Flores y la oposición no logra avanzar con su expulsión. Un hecho que, por supuesto, marca el hecho de lo que está ocurriendo en la zona de el noroeste argentino, ¿eh? Se le están yendo todos los de River a diferentes puntos de equipos del mundo. Galarza Fonda se va al Inter Miami. Se están quedando con pocos jugadores la gente de River. ¿Qué está pasando? ¿Qué pasa con la gente de River? Y el que no llegó acá a Córdoba para jugar hoy es Adam Barreiro, que se pronuncia sobre su inactividad tras 4 meses de lesiones en Boca Juniors. Y hablan de que podría ser uno de los que... Sí, me parece que le están viendo la salida. Bueno, cuando hacemos 90 recordamos temas y temas, entre ellos programados en el 351-645-0000.

27 minutos han pasado exactamente de la hora 18, última hora del Siempre Tarde en Cuarteto Radio. Ah, los 90 están imparables. Escuchá, Sonia, querida.

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0: Bueno, un poquito de desacatado me está pidiendo. Nuestra amiga Laurita dice, ponete un poquito de desacatado, Pablo. Y yo explicándole que estamos en un día de clásicos, pero no me da bolilla. No, no me da bolilla. Ya. Qué lindo sería escuchar un poquito, dice Pablo, del Seba. Matate. Será mía. Dice, qué temazo, qué recuerdos que me trae, por favor, amigo. A ver, a ver. Andreita querida, buenas tardes. Hola, Pablo, buenas tardes. Hermosa tarde en la capital cordobesa para un heladito. Está ideal para un helado. Y sí, pues estamos calurosa la tarde del día miércoles. Con ese tema que pasaste de la Mona Jiménez, me levanto y me pongo a bailar. Qué groso Jiménez, dice Ramiro.
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0: Me dice por acá Martín, dice, ¿escuchaste la versión del Sol de tu cuerpo en vivo que canta el hijo de Sebastián Germain?

0: Mirá, un sanjuanino nos cuenta, soy de San Juan y un 6 de agosto del año piripipiripipi, Pablo, años 90, estábamos en Carlos Paz con mi señora, mi familia, y mis niños eran muy chiquitos, y dijimos vamos a dar una vuelta a Córdoba capital y pasamos por Las Palmas. Tipo 3 de la mañana, dice, estaba el portón abierto y sonaba el Seba, dice. O sea que bajamos y justo la persona que estaba en la puerta nos hizo pasar. Y a partir de ese momento su música nos enamoró, dice. Lamentamos mucho su partida física, pero siempre recordamos, dice, al Sebastián, ¿no? Qué increíble. Aparte el tipo te tenía una cantidad de éxitos que eran uno detrás de otro, impresionante, ¿eh?
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0: Este tema se llama Confesiones de un tímido amor.
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0: Y tengo que recordar un tema de Sebastián, del Seba, puede ser Volver a...

0: ¡Sofía Maya!
1: Sí, cómo no. Inesita querida de San Vicente. Lo ponemos completo. Socorro, ayúdame. Mamá mía, estoy hablando de Gary.

Ya son los últimos minutos. Pablo de la exageradísimo 97, ponete un poquito de nada, es imposible, de Trulala.

imborrables temas que por supuesto están en el recuerdo de cada uno de ustedes. Y recordar 80, 90 te trae absolutamente cuarteteros clásicos inolvidables cada miércoles aquí en la radio, en cuartetoradio.com. Son disfrutables. Pará, a ver qué hay que ver. Ah, el Mujeres que hacen mal de Gary. Dale que ya me voy, ¿eh? Dale que ya me voy, dale que ya queda poquito.

0: Acá todos cantando, todos cantando.
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0: Hola Claudia, dice temazo los de Sebastián. Yo hace un rato volví, una hora literal esperando el 36 y a mitad de camino cuando íbamos volviendo se rompió. Muy miércoles el día, Claudio de Villa Libertador. Bueno, para olvidar todo ese momento, estos temas te han acompañado. Ah, no, no, claro, tenés razón. Inesita querida, no podemos olvidar de Pelusa. Rompamos el contrato. ¿Qué temas?

Nos vamos en una tarde maravillosa, un clima, qué lindo, más que primaveral, 28 grados de temperatura, humedad del 29%, velocidad del viento, 23 kilómetros en la hora. Hoy tendremos una tarde-noche fabulosa, la disfrutemos a pleno, Mañana jueves nos encontramos aquí en la radio, después de la hora 16, estamos acá para darte lo mejor, Bueno, tampoco me puedo olvidar este clasicazo que es Leña Seca. Temazo, por Dios, si los hay, El Toro Quevedo.

Bueno, seguramente después la gente de K90 va a estar ampliando esta información, pero ya arrancó la era de Felipe en Talleres. Van a contar seguramente quiénes integran su cuerpo técnico y sus primeras palabras como DT, que hace poquito las acaba de dar a la prensa, ¿no? Nos encontramos entonces, sí, mañana a partir de las 4 de la tarde. Mi nombre es Pablo Videla, quédate en el continuado de la radio. Ya está preparada Cande Núñez con Última Estación. Chau a todos. Nos vamos con Sandro Gómez con Trulala.

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0: Así que prepárate algo para tomar, subí el volumen y quédate ahí porque ya arrancamos. 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

0: 21 horas de las 19 y ahora sí, 21 minutos de las 19 horas, perdón, y ahora sí vamos a meternos de lleno en la información. Repasamos los títulos más importantes de este miércoles 2 de septiembre. Esto es lo que tenés que saber para terminar el día informado. Arrancó la era de Felipe en Talleres. ¿Quién integra su cuerpo técnico y sus primeras palabras como DT? Boca Vélez en el Kempes por Copa Argentina. Hay un operativo de seguridad, transporte y dónde se ubica cada hinchada. Esa información la vas a escuchar acá en Última Estación. Veranito fugaz. ¿Cuándo vuelve el fresco y baja 10 grados la temperatura en Córdoba?
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0: La legislatura aprobó la renuncia de Cañito Flores y la oposición no logró avanzar con su expulsión.
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0: Una mujer murió tras ser atropellada por un colectivo. El chofer quedó detenido.

0: Bueno, dejamos por un ratito la información. Ahora vamos a cambiar un poco el clima, un poco el ambiente acá en Cuarteto Radio. Les comento, estamos sorteando dos dobles para mañana, desacatados en la Sala del Rey. Así que para participar se tienen que comunicar al 3516-450000, dejarnos un mensajito, su nombre completo y tres últimos del DNI. Ya están participando, vamos a sortear mañana como esto ahorita. ¿Saben a quién tengo acá? ¿Conmigo? Al señor Alejo. Hola Alejo, ¿cómo estás?
1: Buenos días, buenas tardes, hola.
0: Buenas tardes, buenos días, me parece que si recién te despertas, corazón.
1: Hoy me levanté tarde.
0: ¿A qué hora?
1: Vos sabés que me levanté a las... como las 9, 10.
0: Bueno, no tan tarde.
1: No, bueno, pero yo vengo viniendo acá a las... Mira, vienen con el... Yo estoy viniendo acá a las... Sí, a las 7, 8 de la mañana.
0: Sí, te estás yendo re tarde.
1: Para mí fue un día levantarme tarde, gracias. Yo no dormía
0: cuando me... O sea que con razón a las 11 de la mañana no podías grabar conmigo.
1: No.
0: Estaba muy ocupado.
1: Estaba ocupado.
0: Ok, o sea que más vale que tu video sea un éxito el que vamos a grabar ahora, porque supone que estás descansado.
1: Obvio.
0: ¿Ayer te fuiste con mucho dolor?
1: Sí, hoy me dolió después. Ah, vos sabés que ya arrancan. Uno no puede venir.
0: ¿Qué? Solamente te dije que te fuiste con mucho dolor. No dije nada.
1: ¿Me dolió la espalda?
0: Y sí, si me estabas caminando así como medio...
1: Sí. ¿Viste? Sí, me costaba caminar.
0: ¿Te costaba caminar? Sí. Sí, me acuerdo. Que te estaba yendo y estaba medio raro la caminata.
1: ¿Por qué se ríen allá? No entiendo qué pasó. ¿Se está riendo de otro lado? No entiendo.
0: ¿Se está riendo?
1: Allá se están riendo. Ajá. No entiendo qué pasó.
0: No sé si no sabes vos.
1: Pero
0: si no sabes.
1: Después no podía caminar. Sí.
0: Bueno, escúchame, tengo entraditas para sortear para mañana.
1: Cállate, ¿a dónde?
0: Sí, pero no solamente tengo una para sortear, sino que tengo una para nosotros. Vamos a ir nosotros.
1: Bueno,
0: pero aparte vamos a mimar a cuatro oyentes, en realidad a dos oyentes, bien, pero con una doble para cada uno, o sea, claro, son cuatro entradas.
1: Okay.
0: Para mañana en la Sala del Rey con desacatados. De la única manera que tienen, la única manera para participar,
1: ¿Cómo? Cuéntame así.
0: Es mandando un mensajito al 3516 450000. Nos dejan su nombre, últimos tres del DNI, un mensajito para nosotros, un temita que quieran escuchar y ya están participando, lo vamos a sortear mañana.
1: Perfecto, entonces nomás te llevas un doble para desacatados,
0: sí,
1: Sala del Rey.
0: Qué lindo.
1: Vamos a ir con Cande.
0: Un bailazo, la Sala del Rey.
1: Soltero.
0: Oh, ya tenía que decir que estaba soltero.
1: Sí, de paso quizás si encontramos ahí a la chica que está
0: teniendo. Acordate que teníamos que salir, ¿con cuánta plata dijiste vos ayer?
1: ¿Yo?
0: Vos 70 y yo 90,
1: claro,
0: habíamos
1: yo
0: dicho, más o menos.
1: Sí, 10.
0: Ah, bueno, pero ahora tenemos entrada, o sea que hay que restarle la entrada.
1: No, entonces estoy muy bien.
0: Estamos re bien.
1: Sí.
0: Solamente para tomar algo y listo.
1: Con 10 mil pesos estoy.
0: Oh. Con la cerveza, ¿cómo se llama?
1: Con la Artusar estoy. ¿Viste que sí existía?
0: Sí, pero está re cara.
1: Sí, yo no sé si con lo haremos.
0: No sé, para mí ustedes están tomando vencida, no sé.
1: Capaz, porque la vi, está como muy cara. Encima la mandé al grupo y quedamos sorprendidos todos.
0: Carísima, como 20 mil pesos 20, más o menos.
1: Sí, al final.
0: Al final termina saliendo más barata la Estela, ¿o? ¿O no?
1: ¿Cómo? Entonces, perdón,
0: termina saliendo más barata la Estela.
1: La Estela, digo, que la cosa, sí, estaba. Perdón, estaba con el celo. Estaba publicando en la red. Sí, más barata la Estela.
0: Pero bueno, préstame atención cuando estoy hablando.
1: Ahora sí, perdón. Disculpame, ¿qué sos? No, no voy a decir nada.
0: Soy una persona mayor.
1: Me voy a quedar callado.
0: ¿Qué estás por decir?
1: No. Era una historia de una amiga.
0: Vamos a poner un temita de desacatado. Dale. Y se lo vamos a dedicar a Alejo.
1: Sí.
0: No, en realidad no, yo no se lo voy a dedicar. Escucha. A Alejo, porque los oyentes van a pensar muy mal.
1: Sí, no, ya, sí.
0: Sí, ya han pensado mal, no.
1: Vos sabés que tengo ganas de escuchar a Maroon Ilusión después, si puede ser.
0: Bueno, pero ahora tengo otro para acá, que para un amigo que,
1: claro,
0: que le gustan las mayores.
1: Sí, quién será el atrevido.
0: No sé quién será el atrevido, pero ahí vamos. 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Nos dejan un mensajito a nosotros, su nombre, últimos tres del DNI, y ya están participando.

Estamos de vuelta después de un poquito de música. Abrimos el WhatsApp porque ustedes también son parte de Última Estación. A ver qué dicen esos mensajes que estuvieron llegando. Cande, estamos previendo para el partido. Aguante Boca, participo por las entradas. ¿A qué hora juega Boca? A las 21:15, ¿no? Van a estar los chicos de K90 seguro por ahí. Otro mensajito más. Hola, negra, participo por las entradas para mañana, que cumple años mi mujer. Soy José Nieto. Oye, José, espero que te puedas ganar. Otro mensajito más. No me podés poner ese tema, traidora. Participo de las entradas. Poneme un tema del Juaco. Obviamente que vamos a poner un tema del Juaco también. Acá llegó un mensajito. No tengo un mango, pero voy. Que se caiga una doble para acá. Bueno, lo vamos a estar sorteando mañana. Ojalá que todos tengan suerte. Van a ser dos dobles y llego a conseguir una más. Miren, voy a hacer lo posible para conseguir una más. Así sorteamos tres dobles y tienen más chances.

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0: Bueno, ya sabemos cuáles son los temas que están marcando la jornada. Ahora vamos a abrir cada titular y meternos de lleno en las noticias. Arrancó la era de Felipe en Talleres. ¿Quiénes integran su cuerpo técnico y cuáles fueron sus primeras palabras como DT? Omar De Felipe puso primera como entrenador de Talleres y este miércoles dirigió su primer entrenamiento al frente del plantel. El flamante DT comenzó así una nueva etapa en Barrio Jardín con el objetivo de sacar el equipo del momento que está atravesando en este momento.
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0: Palabras de Omar. Estoy contento de estar en esta institución. Todos sabemos el crecimiento constante que tiene. Es una linda oportunidad a pesar del momento. Entiendo que hay un buen plantel, por eso estamos acá. El proyecto deportivo es salir de este momento.

Omar dijo, soy un técnico tranquilo, cuando tengo que ser tranquilo, muy ordenado. Busco que los pibes a través del orden empiecen a generar confianza. Hay que tratar de que los chicos se tranquilicen. Su estreno oficial será este sábado 5 de septiembre a las 19 horas cuando Talleres visite a San Lorenzo en el nuevo gasómetro por la octava fecha del torneo Clausura 2026.

0: Vélez.
1: Boca y Vélez se adueñaron de la escena futbolera de Córdoba y protagonizarán un duelo de alto voltaje en el Kempes, correspondiente a los octavos de final de la Copa Argentina. El cruce, que cuenta con la presencia de las dos hinchadas, empieza a las 21:15 con la televisación de Teis Sport y el arbitraje de Sebastián Zunino.

no puedo fingir. Antecedente fresco. La última vez que Boca y Vélez se cruzaron por Copa Argentina fue precisamente en el Kempes. Fue un partidazo que terminó con un triunfo para el infarto. 4-3 para los Liniers, que pasaron a la final de aquella edición del 2024. Bueno, después cayeron con Central Córdoba de Santiago del Estero.

Veranito fugaz. ¿Cuándo vuelve el fresco y baja 10 grados la temperatura en Córdoba? Chicos, ¿no saben lo mal que la pasé ayer y hoy con esta temperatura? A mí no me gusta el calor. Ayer estuve con una amiga y le decía, es el último día que me vas a ver de buen humor, porque este clima lo detesto. El calor tiene las horas contadas en la provincia y el ambiente frío se empezará a sentir con el paso de las jornadas. Vamos a ver los detalles del pronóstico. Córdoba atravesó este miércoles una jornada con aire primaveral, cielo despejado, viento norte y temperaturas elevadas en gran parte de la provincia. Hacia el mediodía el termómetro ya marcaba los 28 grados y se esperaba que durante la tarde los registros continuaran subiendo cerca de los 30. Sin embargo, gracias a Dios y con suerte para mí, el veranito de comienzo de septiembre tendrá una corta duración. Durante la madrugada del jueves ingresará un frente frío que provocará un marcado descenso de la temperatura. Para el jueves se prevé una máxima cercana a los 20 grados, unos 10 menos que este miércoles, con el cielo parcialmente nublado. Y el viernes continuará la nubosidad y la temperatura estará con una mínima de 7 grados y una máxima de 19.

La legislatura de Córdoba aprobó este miércoles por la tarde la renuncia de Ernesto Ramón Cañito Flores, presentada el domingo pasado en medio del impacto político por la causa que investiga abuso sexual de menores en Villa María de Río Seco. La admisión reunió 33 votos a favor del oficialismo. Desde el radicalismo y otros bloques opositores cuestionaron el procedimiento y sostuvieron que el cuerpo debía avanzar con la exclusión de Flores, en lugar de aceptar primero su salida voluntaria. Coincido. En una radio tan alegre como esta, me causa un poquito de cosa tener que informar noticias como esa, que bueno, es muy delicada. Y tenemos un tema de actualidad. También una mujer murió tras ser atropellada por un colectivo. El chofer quedó detenido. Esto pasó en barrio Constitución de Cava. El chofer de transporte quedó detenido por orden de la justicia mientras se investigan las circunstancias del episodio.

Bueno, después de estas dos tristes noticias vamos a volver a los mensajitos. Hay gente ya participando por las entradas para mañana, las dobles para desacatados en la Sala del Rey. Les dejo el numerito de WhatsApp, 3516-450000. Tengo un mensajito muy especial acá, de una persona que odia el calor también igual que yo. Ahí lo vamos a leer. Mientras tanto, yo voy a buscar lo que me está pidiendo. Porque los deseos de esta persona son órdenes.

Les leo el mensajito. Hola, Cande, soy Desi. Sos mi compañera en esta tarde. Te pido un tema de Amato, Déjame Intentar, que se lo dedico a mi amor platónico. Ya se van a enterar de, ya se van a enterar de que lo amo. Ja, ja, ja, odio el calor. Desi, mañana me contás, ¿no? Mañana vas a contarle a todos los oyentes. Mañana nos vas a contar a todos. ¿De quién hablas? ¿Quién es tu amor platónico? Yo creo que yo lo sé. Yo ya lo sé, pero bueno, lo tienen que saber los oyentes, lo tienen que saber toda la familia de Cuarteto acá. Así que te espero mañana a las 19. Y este temita es para el amor platónico de Desiree.

Dos minutos de la hora 20 y yo creo que Desiree no tiene idea, pero no tiene idea el tema que acaba de dedicar. Me puse a escucharlo con muchísima atención y es muy fuerte, amiga. Me manda mensaje riéndose. Es muy fuerte ese tema.

0: Pero bueno, les voy a contar algo. Esa persona no tiene idea del tema que Desiré le está dedicando. Tampoco tiene idea de que Desiré... de que Desiré lo tiene como amor platónico. No tiene idea. O sea, no tiene registro. Mañana le vamos a pedir que nos cuente todo. Nos cuente todo, todo, todo. Adivinen a quién tengo acá. ¿Quién apareció? Porque de trabajar ni hablar.
1: No, sí, sí.
0: No, bueno, no, está trabajando, está trabajando.
1: ¿Qué pasó? ¿Que están hablando de amor platónico?
0: No, vos sabés qué decir, Decir, me acaba de mandar un mensajito.
1: Sí.
0: Me llamaron, dice. Me
1: sí, ahí pasó.
0: No, no sos vos, Alejo, no sos vos.
1: No,
0: sos una criatura, basta.
1: No, ¿qué pasó?
0: No, bueno, decir, nos mandó un mensajito.
1: A mí también.
0: Ahora mismo, ¿no?
1: Sí, sí, me dijo algo de un tema y yo lo malinterpreté. ¿Tú sabes?
0: Ah, ¿que pongas un tema?
1: Me dijo que estaba escuchando y estaba escuchando un tema y
0: malinterpreté. ¿Y vos creíste que te lo dedicaba y que te iba a pedir casamiento y todo ese biribiri?
1: No, es otra cosa totalmente diferente. Ya te voy a mostrar el mensaje.
0: Ah, bueno, después contame bien. Pero escúchame, me manda un mensaje y me pone: Cande, soy acá, me estás acompañando en mi tarde con el Pelotas. ¿El Pelotas, sabés quién es?
1: Sí,
0: me conté. El gato de ella. Lo amo el Pelotas. Tiene un lomazo ese gato.
1: Sí.
0: Es enorme. Y ella le compra ropa súper pequeña, no sé, cree que es una ratita, pero es enorme ese gato.
1: Ah, yo me había perdido, sí.
0: No, el Pelotas es su mascota, que
1: pensé
0: es un
1: que
0: divino.
1: El amigo, ¿viste?
0: Es el Pelotas es su mascota, que es un divino. Lo único que es medio maleducado.
1: Ah, sí.
0: Porque se sube arriba de la mesa, es como que no tiene noción de su cuerpo, raro. Claro. Entonces, mira, ahí mandó la foto del Pelotas con lentes nuevos.
1: Ah, es un gato, en serio.
0: No, es un gato, mirá lo que es el Pelotas, es una bestia. Bueno, me mandó un mensajito ahora pidiendo que pase un tema que se llama Déjame Intentar, de Ulises, que se lo quería dedicar ella a su amor platónico.
1: Bien.
0: Y nada, y recién cuando vos entraste, porque escuchaste Amor Platónico, claro. Y vos ya entraste porque te encanta el chusmerío.
1: Sí.
0: Bueno, por eso, vamos, yo sé. Cuando yo voy a decir amor platónico o algún chusmerío y vas a aparecer. Así que bueno, nada, ella me pidió ese tema, sí. Y estábamos hablando de que de que la persona que ella se lo dedica no tiene ni la más mínima idea.
1: No.
0: No,
1: pero tenés que decir.
0: No tiene ni la más mínima idea. Así que mañana le vamos a pedir a Desiré que nos cuente toda esa historia, porque la queremos saber, por supuesto.
1: Aparte, qué raro Desiré, porque Desiré es una persona que va de frente, o sea, no sé.
0: No, es que si es la persona que yo creo, fue muy de frente.
1: Ah.
0: Ya se tiró la pileta sin agua.
1: Ah, la mierda. Ahí.
0: Entonces, bueno, yo quiero que mañana cuente toda la historia.
1: Pinto lo Alejo así.
0: Sí. Nos han llegado otros mensajitos, nos han llegado audios que los voy a chequear.

0: Debería copiar.
1: Vamos a poner Hermosillo por el Eterno. Qué culpito Eliseo. Aguante Tairi y vive de lo vega. Como siempre. Pásame, por favor, el divorcio de la Mona.
0: Por supuesto, Pitu, te voy a pasar el tema de la Mona. Así te da ánimos para salir a correr. ¿Por dónde vas a salir a correr? Contanos. Yo debería hacer lo mismo, pero no tengo tiempo. Le mandamos un beso grande a Pitu del Liceo.

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0: juro que... 25 minutos de la hora 20 y me siguen llegando mensajitos para participar por las entradas dobles para mañana Desacatados en la Sala del Rey. Les recuerdo el número de WhatsApp, es 3516-450000. 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

No me pidas perdón. Tengo unos mensajitos acá. Marti, Cande, me encanta tu programa. Participo por las entradas. Marti, ya estás anotada. Julia me pide 2 entraditas para mañana para ir con el novio. También estás anotada, por supuesto. Y Rocío, Rocío, no me pusiste los 3 últimos del DNI. Así que te doy una posibilidad de que me los mandes ahora, porfa. Nos manda un mensajito re lindo diciendo que nos está escuchando. Chicos, los estoy escuchando, me encantan los temas que están poniendo. Muchísimas gracias, Ro, pero no te olvides de pasarme los 3 últimos del DNI para poder anotarte en el sorteo.

Acá Ricardo me pregunta, ¿qué hay hoy? ¿Qué hay hoy para salir? Dice que va a ganar Boca. Bueno, sí, ojalá que gane Boca, ojalá que gane Boca. ¿Quieren saber a dónde festejar hoy si gana Boca? Les tengo una opción muy buena. Miércoles 2 de septiembre, hoy va como loco en la jungla. Y también mañana tenemos Desacatados en la Sala del Rey, que tengo las entraditas para ustedes. Tenemos en Los Herrera, en Cubaín, el viernes de Monkey en la jungla, Mayo Olave en la Sala del Rey, y tenemos Dale que va en Margarita. El viernes hay muchísimas opciones. Me gustan todas, pero yo me tiro el viernes. Me parece que el viernes me voy con la Mayo Olave.

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0: 33 minutos de la hora 20 y yo les hablé un poquito de deporte, hablamos un poquito de Talleres, pero el que tiene la posta es Leonel Álvarez. Hola Leonel, ¿estás ahí? ¿Cómo estás?
1: Cande, ¿cómo te va? Muy buenas tardes, el saludo grande para vos y toda la audiencia de Cuarteto Radio, y ya mismo comenzamos a desarrollar lo más importante del deporte en este cierre de jornada, y comenzamos hablando de Talleres, que en la jornada de hoy presentó oficialmente a Omar De Felipe como el nuevo técnico. Pasada las 15 horas, el entrenador albiazul tuvo el primer contacto con los jugadores, estuvo charlando, dialogando, se lo pudo ver en actividad a Diego Baloyes, el técnico albiazul, que después estuvo ahí en conferencia de prensa con los medios de comunicación acreditados, dando sus pareceres, sus sensaciones y todos y cada uno de los motivos que lo trajeron aquí a Córdoba para dirigir al conjunto albiazul. Técnico que va a debutar este próximo sábado en el nuevo gasómetro cuando Talleres visite a San Lorenzo de Almagro, así que rápidamente ya se ha puesto a trabajar y tendrá su debut este próximo sábado, por supuesto, transmisión de la radio. Hablar de Belgrano, que entrena pensando en el partido del próximo viernes, 19 horas ante Huracán, en Barrio Alberdi, el conjunto pirata que quiere volver a la senda del triunfo, después, ¿no?, de la última igualdad en Tucumán, 0-0, el conjunto pirata que en la jornada de ayer había presentado algunos de los puntos del balance que se va a tratar en la asamblea extraordinaria de este próximo 15 de septiembre, y en donde algunas cositas para destacar: se quiere lograr una mejora, ¿no?, en el aspecto institucional, se quiere generar el voto joven, que a partir de los 16 años ya puedan votar, y también el voto femenino. El instituto trabaja en La Agustina pensando en el partido del próximo fin de semana, mañana práctica abierta para los medios de comunicación, y en un rato nada más, 21:15, va a comenzar la Copa Argentina aquí en el Mario Alberto Kempes, donde Vélez va a estar jugando contra Boca Juniors. Partido que corresponde a los octavos de final y que sin lugar a dudas, ¿no?, es un gran partido, y en donde el ganador se enfrentará contra Racing Club de Avellaneda. Quería Cande, hasta aquí el resumen. Seguimos actualizando información, como siempre, durante toda la jornada, y nos encontramos mañana. Un abrazo.
0: Gracias, Leonel. Gracias, él siempre diciéndonos toda la información de la jornada con respecto al deporte. Muchísimas gracias.

0: 36 minutos de la hora 20 y nos siguen llegando mensajitos. Negra, participo por las entradas. Te escucho desde el lunes. Una genia. Pasamos un tema de Amato. Ay, gracias. Acá tengo otro mensajito más. Felicitaciones, Candy. Sos una genia. Ay, yo sé, él es mi tío. Estoy segura que él es mi tío. Gracias, Eva. Te amo. Y un beso grande a Clemen y a Bernie. Que los amo con todo mi corazón. Y a la Caro, por supuesto. Muchísimas gracias por estar escuchándome. Tenemos más mensajitos por acá. Acá a ver. Rubén me dice, Candy, participo por las entradas. Poneme un tema de Amato. ¿Cómo están pidiendo los temas de Amato? Hola, reina hermosa, acá estamos escuchándote de Fernie Plus. Ay, ayer también estuvieron. Pasaron un tema de la Euge. Obvio. Ya son clave las chicas. Ya es el tercer día que me están mandando mensajitos. Son unas genias. Cande, recién llego a casa y es clave poner la radio mientras hacemos la tarea y la comida con mi marido. Soy Patri, ponemos un tema de qué locura. ¿Van a sortear entradas? Todavía no sé, Patri, si vamos a sortear entradas para qué locura, que está el sábado en la Plaza de la Música. Pero sí tengo para desacatados mañana, Patri, te anoto.
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0: Apareció el abandonador.
1: Apareció Don Goyo. ¿Cómo andamos?
0: ¿Qué estabas haciendo que me dejaste acá sola?
1: Me estaba por ir para mi casa, pero se me pasó el colectivo. Así que,
0: así que te quedas un ratito acompañándome.
1: Obvio.
0: ¿No sabés mi insight? Están llegando muchos mensajes participando por las entradas de mañana.
1: Bien, entonces.
0: Me gusta,
1: bien.
0: me gusta. Acá tenemos un mensajito que ya le estaba buscando el enganchado a mi oyente. Un oyente, pero clave nuestra, porque escucha todos los programas.
1: Contame.
0: Acá, mira, participó. Ay, participó la otra vez para las entradas de Amato también. Y bueno, me mandó un mensajito. Y ahora me manda: hola Candy, ¿cómo estás? Bella, te saludo como todos los días. Pasate un enganchado de Amato, participo. Obvio que ahora lo pasamos. Somos al enganchadito. Amigos. Ya te lo paso.
1: Si escucha Amato.
0: ¿Vos ayer subiste subiste un videito escuchando a Amato?
1: Ayer o antes de ayer, puede
0: haber sido. No me acuerdo.
1: Y si fue, no sé, siempre he escuchado más.
0: Consulta.
1: Sí.
0: Nosotros amamos el cuarteto, por eso estamos acá, ¿no?
1: Obvio.
0: Nos gusta mucho el cuarteto. Consulta. Sí. Decime un top 3 de tus ídolos del cuarteto. A ver.
1: Primero Rodrigo.
0: Ajá, mira.
1: Bueno, tengo una historia personal.
0: Mira.
1: Amato.
0: Ajá.
1: Y, ay, me van a odiar muchísimo.
0: Yo ya te estoy odiando porque no puedo creer que no hayas nombrado.
1: Y después la Mona. Me van a odiar muchísimo.
0: No, bueno, pero estoy en gustos, son gustos.
1: Igual ahora la Mona. No, sí, lo dejaré como está. Primero Rodrigo, Amato.
0: Primero Rodrigo, Amato y la Mona. Muy bien.
1: La Mona también le tengo cariño. Última, antes no me escuché. Sí, te voy a contar una intimidad.
0: Contame.
1: Antes no me gustaba mucho la Mona.
0: No me digas.
1: No me gustaba, no me llamaba.
0: Ajá.
1: Con el tiempo fui creciendo y volví a escuchar todas las canciones y es como que uno entiende la letra.
0: Y sí.
1: Y un poco capaz que se siente identificado o vivió alguna situación parecida y ahí le encontré el gusto muchísimo a la Mona. Sumado también a que mi viejo, me hace correr cuando mi viejo se levantaba y ponía la Mona al palo también. O sea,
0: escuchás la Mona desde chico entonces.
1: Es todo junto, sí, pero antes no, estaba como muy cerrado a todo lo que era la Mona, pero ahora ya me empezó a gustar. Mona, pero sí, ese sería mi top 3. Rodrigo, Amato y Lemona.
0: Me gustaría preguntárselo a la gente también. Mañana podríamos preguntarlo. ¿Cuál es el top 3 de cantantes del cuarteto?
1: Sí, por supuesto.
0: Yo, bueno, le tengo a Lemona como número 1.
1: Sí.
0: Después te podría decir Cristian Abel Amato.
1: Bien. Ah, te sabe el segundo nombre.
0: Esa. Y tercero, no, no.
1: ¿Ah? He conocido gente que no se sabe el nombre.
0: Y como tercer puesto, no sé si tengo. Me gusta mucho, o sea, no, sí tengo. No, Bainotti.
1: ¿Bainotti? Crack, Bainotti, no lo puedo conocer.
0: Bainotti no solamente que me gusta como canta, sino que es el primer, para mí, el número uno de cantautor acá de Córdoba, así que.
1: Sí.
0: La Mona, Amato y Bainotti. Te digo que Amato y Bainotti están en el mismo.
1: Bien.
0: En el mismo nivel. Después, bueno, mañana vamos a preguntarle a la gente sub top 3, que me gustaría saber. Antes le voy a poner este enganchado a nuestro oyente que nos manda mensajitos todos los programas. Así que se lo merece y bueno, y nosotros también porque lo amamos. Así que va para vos también, Alejo, este enganchadito.
1: Bien.

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2: Ya estamos, como si nos pasaron estas dos horitas. Y yo acá lo que tengo aquí en al número eso, uno eso. De Cuarteto Radio.
3: Eso.
2: Al señor.
3: No. Déjame. No.
2: Al señor Alejo. ¿Apellido?
3: Gárnica.
2: ¿Instagram?
3: Alejo.Gárnica.
2: Alejo.Gárnica.
3: Sí.
2: ¿Puedo tirar el mío?
3: Sí.
2: Candela. Punto NP.
3: Bien, que, NP.
2: NP. Núñez Ponce.
3: Bien.
2: No, tenete un apellido. Bueno, nuestros Instagram, por si nos quieren seguir, nos sí, quieren no mandar si no, mensajitos.
3: Con, no sé por qué se comunican tanto los Instagram. Carita de limón, empiezan a tirar todo eso.
2: No la amamos a Desi. Claro, pasa de que se entiende la situación de Desi.
3: Sí, me encanta.
2: Se entiende.
3: Me encanta.
2: Maestra, ¿te imaginas ahí los alumnos mandándole mensajitos?
3: Profe de música, ¿sabes? ¿Sabés vos?
2: No, contame.
3: Yo sí estoy enamorado de mi profe de música, me encanta. Va, no ¿sí? Me encanta, me gusta mucho porque me gusta la música, me gusta muchísimo la música.
2: O sea, disfrutaba sus clases.
3: Sí.
2: Y aparte era linda.
3: Era bonita y yo me acuerdo que era el primero en la fila de clase.
2: ¿Y siempre te sacaste 10 en música?
3: Sí, quinto año de secundaria. La mía. Música. ¿Quién quiere pasar al frente a tocar la guitarra? Yo. ¿Quién quiere pasar al frente a cantar conmigo? Yo. Así éramos.
2: A ver, ¿cantás?
3: No sé cantar.
2: O sea, que era solamente claro. Verla a la profe nada más.
3: Claro, era para ver. Y yo siempre dije que terminaba el colegio y le iba a invitar a tomar algo y no me olvidé, nunca más.
2: ¿Sabes que me doy cuenta que nuestros oyentes no están entendiendo la consigna? Porque subimos un estadito a nuestro número de WhatsApp, 3516450000, nos mandan un mensaje y nosotros los agregamos para que puedan ver nuestros estados. Y mandan corazones.
3: ¡Ah, mierda!
2: ¿Subís un video hablando, comentando?
3: Y mandaron un... ¡Ah, mirá!
2: ¿Lo ves acá?
3: Claro.
2: Mandan corazoncitos.
3: Y salís vos, así que hazte cargo. Así que.
2: Acá tenemos otro mensajito. Hola, quiero las entradas. Eve, por favor, poneme tu nombre, apellido y últimos tres del DNI. Y carita de limón. Nos está pidiendo que dejemos de hacerle bullying. Sí, ya sabemos que sos la profe más linda de Córdoba. Eso lo sabemos. Pero bueno, está pidiendo que le deje de hacer bullying a carita de limón.
3: No, pero yo digo porque es como medio raro, carita de limón.
2: Ay, me da mucha gracia. Eve, no te olvides de pasarme tu nombre completo y últimos tres del DNI para poder participar también mañana en toda la transmisión. Con Sin Filtro para Nadie, con Están Ahí, Alta Siesta, Siempre Tarde, Última Estación. Con los cinco programas van a poder participar.
3: Pero el ganador se dice en...
2: Acá.
3: En Última Estación.
2: Claro, bien, la cita conmigo a las 19 horas. Bueno, se nos pasó el tiempo, ha sido un gusto compartir estas dos horas con ustedes y con usted, Alejo, también. Les mando un beso grande a todos. Recuerden, mañana, a partir de las 19 horas, 87.5, Última Estación con Candela Núñez. Adiós, Alejo.
3: Nos vemos, Cande. Chau a todos.
2: Chau.

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